0: Iniciamos a lo nacional, el Super Hobby, me acostumbré. ¿Qué pasa mañana? A las 5 de la tarde, ¿qué activamos, señor locutor?
1: Modo fin de.
0: El modo fin del mismísimo. Lo dijo rápido, con confianza, claro. Y al 092-103700 te comentamos y te preguntamos, ¿cómo activas vos el fin de semana? Porque obviamente mañana a las 5 de la tarde vamos a estar por acá, junto a Chris, una hora de música, de mucho disfrute, y oficialmente a partir de las 5 ya está el fin de semana activado. Vos, planes para mañana, por la noche, para el sábado, para el domingo, ¿cómo es tu fin de semana? Queremos saberlo.
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0: A reportarse, como Amy, que está por acá.
2: Hola, Radio Disney. Acá Amy, escuchándolos como siempre. Por ir al gimnasio. Gracias. Besos.
0: Linda jornada de gimnasio, Amy. ¿Quién más está jornada nocturna de gimnasio? Te reportás al 092-1037-00. Hacelo cumbia. Dame un poquito de ti.

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Tenemos actualmente en Montevideo 8 grados 6. ¡Qué frío que está! Con 85% de humedad para mañana viernes. 17 de máxima, 4 grados de mínima. Con heladas por la mañana. Y va a estar con nubes el cielo, pero nada más. Probabilidad de lluvia nula por ahora. Lo que sí, para el sábado, 16 de máxima, 7 de mínima. Ahí sí van a haber precipitaciones escasas durante todo el día. El domingo, también probabilidad de lluvia baja, con 12 grados de máxima, 9 de mínima. Va a estar bastante frío ese domingo, así que mucho cuidado. Planes para el fin de semana al 092-1037-00. Y asegúrate que el domingo sean al interior porque va a estar fresco. Boomerang, reproche.

0: te despegues, que en minutos van a cantar Matías Valdés y Axel. Y Axel se pasó por acá, por los estudios de Radio Disney ayer. Le hicimos unas cuantas preguntas. ¿Querés saber qué le preguntamos y qué respondió? Quédate por acá.
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0: Matías Valdés y Axel, en Solo Nacional cantando Tal Vez, Axel, por las calles de Ciudad Vieja. Lo viste en las redes sociales, arroba Radio Disney Uy, y en todos los noticieros también, donde Axel hizo un concierto en pleno mediodía, una presentación especial en la peatonal Sarandí de a la Plaza Matriz. Interpretó algunos temas para las personas que se encontraban ahí en la zona ayer en Ciudad Vieja. Fue tremendo. Lo podés ver en nuestras redes sociales, arroba Radio Disney Uy. Pero lo que vas a escuchar ahora en Radio Disney 103.7, le vamos a hacer una pregunta, que es: ¿cuántas veces pasaste por esa peatonal Sarandí, Axel?
1: Un montón, a tal punto de que yo, como me quedo casi siempre en el mismo hotel, frente a la plaza donde está Artigas, Plaza de Independencia, que desemboca en la 18 de julio para un lado y en la peatonal para el otro, yo siempre tengo un rato libre y me voy a caminar por la peatonal, voy a comprar alguna piedrita a los artesanos, porque a mí me gusta mucho conectar con la gente. Entonces me salgo del hotel, me escapo, porque muchas veces no me dejan. Yo veo que todos se fueron a dormir, o sea, me voy.
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0: Rubén Rada, Chacha Muchacha. Hola.
1: Hola, mi nombre es Eliana, te estoy escuchando desde Estación Atlántida, trabajando en la farmacia.
0: Desde Atlántida, Eli, abrazo grande, linda jornada por ahí. Ingrid, ¿cómo estás?
2: Hola, Radio Disney, mi nombre es Ingrid y bueno, los escucho todas las tardes. Un beso para todos.
0: Beso bien grande también para vos. Gracias por sintonizar, Juan.
3: Buenas noches, Radio Disney. Mi nombre es Juan Pablo y los escucho desde el trabajo. Muchas gracias, soy de Montevideo.
0: Lindo término de jornada por ahí. Más de uno que seguro está volviendo a casa con nuestra compañía.
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0: Pero alguno que otro haciendo algo más en la jornada. Ir a estudiar, por ejemplo, Pau.
5: 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Debería ser obligatorio trabajar escuchando Radio Disney. Esta semana estoy con unos eventos en mi trabajo y es imposible poder escucharlo durante todo el día, que siempre son mi motor. Gracias. Acá rumbo a clase, pero siempre en su compañía.
0: Rumbo a clase, muy bien. Muchas gracias. Debería ser ley, ¿no? Una ley uruguaya que sea escuchar Radio Disney mientras se trabaja. Nos encanta. Fiel Pau a Radio Disney 103.7. Abrazo gigante para vos. Clase, pero ¿clase de estudio o clase, por ejemplo, de pilates? Gimnasia, ¿no? Porque también se le dice clase. 092-1037-00. Aclarar por ahí. Y vos también, si estás en jornada de estudio, jornada de entrenamiento o jornada de descanso. Todo habilitado. La marmita cruzando la madrugada.

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0: Mala tuya, no voy a llorar. En Solo Nacional 103.7. Hola, Patri.
1: Hola, Radio Disney. Mi nombre es Patricia García. Ustedes son mi radio compañía siempre. Gracias.
0: Gracias a vos, Patricia, por estar firmemente del otro lado. Verónica también por acá.
2: Hola, Radio Disney. Mi nombre es Verónica Camargo. Quería contarles que desde hace muchos años los escucho. Me encanta la compañía de ustedes. Me encanta la música. Y aguante, Radio Disney. Gracias por hacernos los días más felices y más tranquilos.
0: Gracias a vos, Verónica, por esas hermosas palabras. Linda energía por ahí. Abrazo gigante y a seguir disfrutando de la sintonía. Stephanie.
3: Hola, buenas noches. ¿Cómo están? Me reporto acá de Cardona. Muy frío por acá.
0: Ajá.
3: Por salir del trabajo. Me queda un ratito todavía. Un besito a todos. Chau, chau.
0: Lindo retorno. Todos abrigarse muy bien. En Montevideo por lo menos 8 grados 6. Pero incluso hay zonas que tenemos 3 grados, por ejemplo. Increíble al este o al centro del país, mucho frío. Ya se está acercando el invierno, así que hay que abrigarse para todos los que están en la calle o tengan planes al aire libre en los próximos días. Va a seguir bajando la temperatura. Y ahora, Kanak, cantando Calma.

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Vos también te mereces todo. ¿Qué tal? ¿Cómo estás? Buen día, buen día, buen día, UAE. Estamos iniciando con Max Carra esta edición del Despertador ya en este viernes 15 de mayo, ya mitad de este mes de mayo. Se nos viene el mes de junio, se nos viene la mitad del año. Qué rápido pasa todo. Bueno, lo importante es que estamos juntos, lo importante es que estamos escuchando buena música, que vamos a continuar con el Despertador que recién está arrancando. Y no sabéis la cantidad de despertadores que tenemos hoy, ¿eh? Un montón, así que es una cuestión de chance, es una cuestión de probabilidad, hasta matemática, que mirá si te despertamos, así que vos quedate pendiente, mirá si suena el celular y somos desde Radio Disney avisándote que tenés un despertador. 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Tenemos una suscripción de Disney Plus para que participes. La van premier de Star Wars, de Mandalorian and Grogu, también aquí en tu radio. Y un montón de cosas más. Así que vos prepárate, listo y ya, ¿eh? Arrancamos. 092-1037-00 para tomar contacto con nosotros. Qué frío que hace. Qué frío, qué frío. La verdad que hoy hace frío. Viste que ya te decíamos, no se siente tanto el frío. Bueno, pues no. Hoy la realidad es otra. Enemigos Remix para sacarnos este frío. Marama de la planta Valen Vargas. Así arrancamos el despertador. Belén está pronta para recibirte. Yo soy Natalia. Estamos las dos a full, ¿eh? A full. Hace señas de todo tipo. Ahí Belén está a full. Iniciando también la mañana contigo.

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0: 10 minutos de las 6 de la mañana. Hace frío y hoy se siente el frío. Ayer coincidíamos muchos en que no se sentía tanto, pero hoy realmente es diferente. ¿Sabes por qué? Y sí, porque tenemos 5 grados. Tenemos solamente 5 grados de temperatura y un poco de neblina, dice el pronóstico. Bueno, por lo menos aquí en Montevideo no se notaba demasiado la neblina, ¿no? 97% la humedad, claro, está súper alta, 8 kilómetros la visibilidad, cielo claro y algo nuboso, periodos de nuboso con heladas agrometeorológicas y neblinas. Para esta mañana, para este 15 de mayo, decíamos con Belu recién, no puede ser, 15 de mayo, ¿en serio? ¿Ya 15 de mayo? ¿Ya mitad del año prácticamente? Pues sí, así es. Cielo claro y algo nuboso para la tarde, va a estar precioso el día, vamos a tener 17 grados y arrancamos el sábado 16, ya con el modo fin de activado, con aumento de nubosidad, baja probabilidad de precipitaciones y también escasas y aisladas las precipitaciones para la tarde. ¿En serio? ¿Llueve? 7 y 16 grados, las extremas para el sábado 16. El lunes 18, feriado, ¿eh? Es un feriado laborable, Batalla de las Piedras, 7 y 13 grados, la mínima y máxima. ¡Ay, la máxima! ¡Qué poquito! 13 grados. El martes, bueno, 4 y 15 grados. La cosa va a continuar así porque estamos en otoño.
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0: Vos te comunicás con nosotros a través del 092-1037-00. Hace frío o no, por donde vos estás. Y bueno, ya sabés que si tenés ganas de escuchar una canción, lo podés pedir a través de un audio, porque nos encanta escucharte. La que nada debe, nada teme, dice Casu, con otra.

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0: Ella tiene el truquito, tiene el pasito de baile, lo tiene todo, ¿eh? Estamos escuchando esta canción de Rels B aquí en tu radio en esta mañana. Hoy es viernes y hoy a las 5 de la tarde pasan cosas. Activamos el modo fin, te falta un rato todavía y no sabés la cantidad de despertadores que tenemos hoy. Tal es así que ya arrancamos.
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0: Siempre es lindo, ¿eh? Programar un despertador, alguien que querés. Por eso Jessica lo dejó programado a Uber con todo el amor para mandarle un lindo mensaje. Ellos siempre se comunican con nosotros, tienen una onda tremenda. Así que lo llamamos a Uber. Quedó re contento con esta sorpresa y nos contó que estaba trabajando. Él es chofer de ómnibus, viste que él siempre nos cuenta, es más, nos pasa fotos y bueno, estaba arrancando la jornada. Nada súper temprano y ya estaba escuchando Radio Disney porque es un fiel oyente. Uber, te mandamos un beso enorme. Hay una canción para vos y un mensaje. Buen día.
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2: Buen día, mi vida. Quería despertarte hoy con esta canción, ya que hace casi 20 años que estamos juntos. Sabes cuánto te amo, a veces no sabes cuánto, pero te amo muchísimo, ya que he pasado más tiempo de mi vida contigo que sin vos. Quería decirte que, bueno, que en un ratito nos vemos, pero quería despertarte con esta canción y decirte que te amo mucho y que sos lo más importante, lo sabes. Pase lo que pase, siempre, siempre pienso en vos. Te amo, que tengas buen día.

0: Buenos días, Radio Disney, con mucho frío. La verdad, sensación térmica debe ser como 5 grados más o menos toda la santa noche. Y bueno, hay que darle para adelante. Vamos arriba, que tengan un buen día. Y cualquier temita de Maluma, si es posible. Gracias, Jorge de La Teja.
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0: Resolvamos la ecuación. ¿Cómo te ves vos para resolver ecuaciones? Ah, pero bueno, si son ecuaciones del amor, capaz que es más sencillo o no, o todo lo contrario. Son más difíciles las ecuaciones del amor. Hay que ver la perspectiva. Uno más uno, estamos escuchando a Maluma, estamos escuchando a Cani García y Maluma está de festejo porque por fin salió su nuevo disco que se llama Loco por Volver. Y sabés que la tapa del álbum es él cuando era pequeño, cuando era chico. ¿Cuántos años tendría allí? Unos 5 o 6 años más o menos, ¿no? Divino Maluma. Y además estaba aprovechando él para agradecer a través de sus redes sociales quienes han colaborado en este disco, como por ejemplo Cani García, quien estás escuchando. También cantan con él en este disco Ryan Castro, por ejemplo, el grupo Frontera, además BL, entre otros. Así que nuevo álbum, vio la luz Maluma de festejo.
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0: Hola Agus, hablando de festejo, falta poco para tu cumpleaños. ¿Cómo andás en viaje?
2: Buen día, Radio
0: buen día.
2: Disney. Buen día, Belén. Buen día, Nati. ¿Cómo estás?
0: Muy bien.
2: Bueno, llegó el viernes. El
0: llegó.
2: Viernes se viene con todo,
0: tenés,
2: me parece.
0: Razón.
2: Bueno,
0: sí.
2: Les cuento que estoy yendo para Artigas.
0: Ajá.
2: Ahora. Está preciosa la noche.
0: Viste, re linda está, es verdad.
2: Pero sí. Bueno, se tolera. Hay que abrigarse bien nada más. Y nada, prestar atención en la ruta. Así que bueno, les mando un abrazo, un beso, se cuidan y vamos arriba con Radio Disney. Y digo presente.
0: Perfecto, muy bien. Presente entonces, que dentro de poco cumple años, ¿eh? Dentro de 15 días. Es mi cumpleaños, nos agregaba Agus. Claro que sí, geminiano, te mandamos un gran saludo. Lo que no hemos visto todavía, me parece, aún en este otoño, es la helada. No hay helada, ¿no? Pero en cualquier momento, arranca la helada. Sí, me dice buenos días Radio Disney, les deseo un hermoso viernes, buen fin de aquí nosotros trabajando, escuchándolos desde temprano. Les mandamos un beso grande, gracias. Sí, me siempre a full escuchando la radio. Vamos arriba, familia, aquí Daniel y Liliana, desde Alborada Chuy, en sintonía. Buen fin de semana para todos. Igualmente, buen fin de semana para ustedes y un saludo para toda la gente que nos escucha en el este del país. Buen día, feliz viernes. Está frío y no veo nada. Nada, dice Jacqueline. Ay, que nos envió una foto. Sí, una gran neblina por ahí, ¿eh? Sí, viste que el pronóstico habla de neblina, pero en realidad no. Nosotros no la vimos, no observamos que hubiese neblina, pero ustedes nos están reportando que sí.
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0: Disney. Vos podés creer que tan temprano nos vamos al próximo despertador, pero antes te queremos recordar cómo haces para tomar contacto con nosotros.
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0: Este despertador es para Lucio, porque mañana Lucio va a estar de cumpleaños. Va a agarrar ya la doble cifra. Sí, la va a alcanzar, va a estar cumpliendo 10 años. Por eso su papá Isidoro y Ana le programaron este despertador con una canción con mucha energía, con mucha buena onda, para que arranque este viernes con toda en la previa de su cumpleaños, ¿eh? De estas dos cifras. Así que hablamos con él y nos dijo que lo despertamos. Y estaba re contento con la sorpresa, nos encanta despertarte. Mañana va a estar festejando con los amigos en un salón que tiene un auto de carreras y un montón de cosas más para jugar. ¡Qué bueno! Re divertido. Después mándanos fotos, Lucio, por favor. Te mandamos un gran saludo. Buen día, buen día, buen día. Y que mañana tengas un divino cumple.
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3: Hola papito, bueno, te mando un feliz cumple, te amo mucho, ya 10 añitos que pasaron, la verdad, rápido parece, y que pases un hermoso feliz cumpleaños.
4: Feliz cumpleaños, papo, que tengas un día hermoso, te mereces todo lo mejor y más, y bueno, mañana festejamos lindo con todos tus amigos y la familia.
3: Feliz cumple,
4: te amamos
3: mucho.
5: Hola, te habla Diego Torres y gracias por elegir esta canción para despertarte y que tengas un muy buen día.

Buen día de viernes para la radio, para toda la audiencia. Muy, pero muy frío. Cayó una helada bárbara. Bueno, me gusta que me pasen. Cualquier tema de Thalía se lo dedico a todos los madrugadores y a la gente que le gusta el frío. A mí me gusta el verano. Bueno, les mando un beso grande, los quiero mucho, amores, te amo. Chau, chis.

0: vas en camino a tu trabajo y te vas levantando, estás en tu casa haciendo las últimas cosas que tenés que hacer antes de salir, abrigate, ahí vas en el ómnibus escuchando con los auriculares la radio, vas en el auto ya por llegar a tu destino y estás disfrutando de esta canción de Thalía, en este caso junto al puertorriqueño Pedro Capó, esta versión de Estoy Enamorado. Zuli pasaba por la radio y pedía una canción precisamente de Thalía. Vos también, cuando quieras, podés pedir tus canciones.
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0: Y lo que te llega también son los despertadores tan temprano en la mañana. ¿Sabés qué? Mañana es 16 de mayo y mañana Sofía va a estar cumpliendo 13 años. Por eso su papá, que se llama Raúl, también su hermana Tamara y su mamá Mónica le dedicaron este despertador que viene con una canción, con un artista que ella ama, ¿eh? Así que la llamamos, ya estaba despierta, nos contó que va a estar festejando con amigos y con la familia mañana. Obviamente, el día de su cumple, re bien acompañada. Pero ¿sabes una cosa? Los festejos, Sofi, arrancan ahora, de esta manera.
1: ¡Ey! ¡Despertate! Alguien te dejó este mensaje.
2: Buen día, Sofi, la pichona grande de la casa. Bueno, espero que tengas un lindo día y mañana un feliz cumpleaños. Así lo festejamos en casa junto a la hermanita. Bueno, te amamos mucho.
3: Hola, Sofi. Espero que disfrutes tu vida al máximo y quiero que sepas que aunque nos peleamos nunca te dejaré de amar. Te amo. Besitos.
4: Hola, Sofi, ¿cómo estás? Quiero que disfrutes hoy tu último día con 12 y ya mañana 13 añitos. Parece mentira. La niña que me hizo mamá ya cumple 13. Te deseo todo lo mejor, que tengas un hermoso día y mañana festejamos juntas. Te amo.

Los despertadores se programan a través del WhatsApp de tu radio. 092-1037-00, de lunes a viernes entre las 6 y las 10 de la mañana. Y los viernes se programan para el lunes siguiente.

0: De Police con esta canción Every Breath You Take. Estamos escuchando este tema del año 1983. Cada vez que respiras, cada vez que respiras, escuchas Radio Disney. Obviamente, faltan nada más que 11 minutos, para llegar a las 7 de la mañana en este 15 de mayo, acompañándote con este clásico. Y vos que tenés ganas de escuchar canciones, y vos que tenés ganas de escuchar a tu artista favorito, Vero, ¿cómo vas?
1: Hola, buen día, Radio Disney.
0: Buen día.
1: Claro, escolar Máximo, quería desearles un feliz viernes y que disfruten cada día. Un beso grande, me gustaría escuchar a Arjona, lo amo, mi cantante favorito. Bueno, les mando un beso grande y el 27 estamos ahí. Besote.
0: Claro que sí, 27, falta muy poco para ese gran concierto en el Estadio Centenario. Brian, ¿cómo vas?
2: Buenos días, Radio Disney. Buen día. ¿Cómo están? Bueno, Brian, por acá, ya trabajando desde las 5 de la mañana.
0: Muy bien,
2: frío.
0: Hace
2: pero
0: rato.
2: Estamos acostumbrando a lo que es el invierno, digamos. Quería pedir un tema de Ricardo Arjona,
0: okay.
2: Si puede ser romántico mejor. Y bueno,
0: muy bien.
2: Que tengan linda jornada a todos, saludos.
0: Un abrazo para vos, buena jornada, gracias por reportarte.
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0: Y como este va a ser uno de los mejores shows, por supuesto que la primera fila del concierto de Ricardo Arjona está aquí en Radio Disney 103.7.
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Bueno, buen día, Radine, ¿cómo están? Espero que todo bien. Fría mañana, pero bueno, por suerte, último día de la semana para algunos. Otro todavía le queda el sábado, pero están todos bien. Quisiera escuchar de Chayanne, Me enamoro de ti. Se le quiero dedicar a Patricia Molina. De ella, muchas gracias. Víctor, amor, te amo.

0: Ok, estamos escuchando esta canción, iniciando esta hora. 2 minutos pasan de las 7 de la mañana y apenas tímidamente está amaneciendo en esta jornada fría. Se nota bastante el frío. Tenemos apenas 5 grados aquí en Montevideo, 97% la humedad, 10 kilómetros la visibilidad, cielo claro y algo nuboso para el resto de la jornada. Va a estar lindo, va a ser una jornada preciosa y además hoy, ya sabés, activamos el modo fin de a las 5 de la tarde. Tenemos un concurso para que vos participes. Agarra tu celular.
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0: Patricia, ¿cómo estás?
2: Buenos días, Nati. Buenos días, Belén. Te habla Patricia Belvedere. Saludarlas, desearles un muy feliz viernes.
0: Igualmente.
2: Está muy fría la jornada. Yo ya arrancando mi jornada laboral hasta las 6 de la tarde, una jornada larga. Buen fin de semana para todos, para la audiencia. Desearles muchas bendiciones. Quisiera que me pasaran un tema de BTS también, que me encantan. Besos, saludos.

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0: estamos escuchando dos amantes, estamos escuchando a Tini, estamos escuchando a Elise Bueno aquí con esta canción que forma parte del ranking Radio Disney. Y viste que está re bien ubicada, ¿no? Porque está como escolta, está en el puesto número 2 de nuestro conteo. En la última edición estuvo subiendo 4 posiciones, pero mañana sábado vamos a escuchar otra edición y allí nos vamos a enterar qué pasa con esa canción que vos estás votando en el ranking Radio Disney y que cada pedido tuyo cuenta como voto, te lo recordamos, ¿eh? Siempre mediante un audio. Hola Fernando, ¿cómo estás?
1: Buen día Nati, buen día. Equipo Radio Disney, acá en el Quibón.
0: Qué divina foto.
1: Santa Catalina. Ajá. Por la 186, está frío, pero llevadero. Buena jornada para todos.
0: Un abrazo enorme, buena jornada. Estamos viendo la foto que nos envía Fernando antes de salir en el bus, ¿eh? Qué linda foto, está precioso el amanecer, aunque frío, sí, Fernando. Hace frío. Un abrazo gigante. Por allí también se está reportando Cristina. Buen día. En Las Cano tenemos 2 grados. Y sí. Hace frío por allá por Rocha. Buenos días. Feliz viernes para todos. A todos. Por aquí en las oficinas del LATU, una taza motivacional, dice Lourdes. Arriba, amiga, a trabajar. Ay, ay, ay. Que bueno, que hay que encarar con todo. ¿No? Clau, ¿cómo estás?
2: No saben lo que es el amanecer del día de hoy. Se ve el costadito de la luna arriba de los colores del arco iris. Voy a tratar de sacarles una foto. No saben lo que es esto. Buena jornada.
0: Lo estamos viendo, ¿eh? Lo estamos viendo precioso, divino entre los edificios. El naranja del amanecer. Qué lindo, ¿eh? Qué lindo. Muchas gracias por ese reporte y gracias por la foto también. ¿Te comunicás? Con nosotros, al igual que Andrea. 092-1037-00. Andrea, ¿cómo estás?
3: Día, Radio Disney. Hoy es viernes.
0: Todo
3: lo sabes. Bueno, quería saludar a todos tempranito y para ir un tema de Matías Valdés para disfrutar este día. Que este día venimos con más fuerza, con más ánimo. Y bueno, acá estoy por entrar al trabajo con toda. Un abrazo. Arriba la radio.
0: Un abrazo, André. Siempre con esa buena onda. Matías Valdés, que se va a estar presentando en el Antel Arena el 10 de octubre. Y viste que somos radio oficial. 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Hay que quedarse pendientes de la radio porque viste que somos radio oficial.

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2: Hola, Radio Disney, me llamo Sofía y con mi papá Mario me está llevando a la UTU a ponernos a estudiar un poco. ¿Pueden poner Ángela Torres? Gracias.

0: Vértigo se llama esta canción. Sofi estaba pidiendo un tema de Ángela Torres y aquí la teníamos en tu radio. Y nos vamos al próximo despertador. ¿Nos acompañás? 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Jessy, hoy cambia de cifra, está de cumpleaños. Nicolás le programó un despertador con una canción llena de cosas lindas para que arranque este día de forma especial, diferente y además tan temprano, porque es temprano. Estuvimos hablando con ella y ¿sabés una cosa? La despertamos, por eso, claro, es re temprano. Estaba re contenta con la sorpresa, nos dijo que hoy se saltó el gimnasio. Hoy no tocaba gimnasio por ser su cumpleaños y bueno, lo quería arrancar tranqui, en la cama, descansando, pero en un rato tiene que ir a trabajar. Después van a celebrar con su familia en la casa, re bien acompañada, así que te mandamos un beso enorme. ¡Jessy! ¡Jessy, es tu cumpleaños! ¡No es un día común y corriente! Arriba con todo, buen día.
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2: Buenos días, Sabrina de mi vida. ¿Qué decirte en este día tan especial? Desearte un muy feliz cumpleaños. Que comiences este nuevo año de tu vida de la mejor manera, con esa felicidad que tanto te destaca, con esa sonrisa que enamora y con esa mirada y tu forma de ser que gana en el mundo. Quiero que recuerdes la mujer hermosa que sos, todo lo que has pasado, todo lo que lograste superar y también por todo lo lindo que tenés por delante. Porque si hay algo que admiro de vos es esa fuerza que llevas dentro en los momentos más difíciles y la manera en la que seguís soñando y proyectando cosas hermosas para tu vida. Agradecido por dejarme ser parte de vos en este tiempo, por abrirme tu corazón y por permitirme acompañarte en cada paso. Que en este día te encuentres súper feliz, querida y amada con todo el amor que mereces. Lo sabes, hoy y siempre. Feliz cumple, Taurina. Postdata.
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0: Fever Dream se llama esta canción. Alex Warren aquí en Radio Disney 103.7. Buenos días. Buenos días, Radio Disney y a toda la audiencia. José María en el taxi. Les comparto un poquito el amanecer por Piedras Blancas a full con la buena compañía de ustedes. Saludos, los quiero. Y nos envía un video. ¡Qué lindo! Cuando estaba recién saliendo el sol. Qué bueno que nosotros tengamos el privilegio, José María, de observar estos amaneceres. Que la gente que se despierta un poco más tarde no lo tiene, ¿no? Así que somos privilegiados, la verdad que sí. Somos privilegiados, debemos decirlo. Estamos en otoño, con estas temperaturas ni me quiero imaginar lo que va a ser el invierno. Nos vamos a convertir en cubitos de hielo. Saludos de parte de Adriana del Cerro, que imagino que lo dice así, con este tono. Te mandamos un gran saludo, Adriana. Sí, se vienen las heladas después. Ay, ay, ay, sí. Estamos en otoño, falta todavía, pero cada vez falta menos. Eso es lo bueno, Adrianita, eso es lo importante.
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0: Lucio, ¿qué tal tu despertador?
2: Hola, Radio Disney. Me llamo Lucio y les quería decir gracias por el despertador. Que la pasen muy, muy bien.
0: Vos que la pases bien. Vos que la pases súper bien en tu cumpleaños, ¿eh? Te mandamos un gran saludo, Lucio. Nos fascina que te haya gustado el despertador. Buen día, dice Mariana. Son el toque de calor y buenas vibras con esta linda música y la mejor comunicación. Gracias, Mariana. Qué mensaje tan lindo. Buena jornada. Hola. ¿Qué tal los despertadores de amor? ¿Te encantan?
3: Buen día, Radio Disney. Bueno, por acá Adriana desde la capital, pero como siempre mando un saludo para Paso los Toros. Ajá. Modo fitness. Y bien. Un día un despertador así, no, felicitaciones a esas parejitas.
0: Ah,
3: no,
0: viste el amor.
3: Un despertador así, ya estamos con el día feliz.
0: Es el amor, que viva el amor. Buen día, qué frío, que tengan un lindo día. Y por allí Camila nos está enviando una foto de una taza. No vemos lo que hay adentro de la taza, estimamos que un café o un té, ¿no? Un café, no sé por qué no sospechamos que es café. Sergio Coco, ¿cómo andan ustedes? A ellos les gusta el mate. Coco no, porque Coco es un perro, no toma mate. Pero creo que Sergio es muy matero. ¿Cómo andas, Sergio?
4: Oh, hola, chirina. ¿Cómo están?
0: Muy bien, Sergito.
4: Terminando el desayuno, man, suave, sin apuro. O sea, estamos bien normal. Esta foto es de anoche.
0: Sí.
4: Como ven, el sujeto sin la cama. Bueno, se me cuidan, que tengan buen fin de. Obvio, nene, se está metiendo el mismo debajo del acolchado. Saludos.
0: Claro, ahora se mete adentro porque tiene frío. Tiene frío, te mandamos un saludo. Estamos viendo la foto de Coco divino, hermosísimo como siempre. Que pases súper bien. 092-1037-00, hablando de despertadores, Jessica. ¿Te acordás que le dedicó un despertador a Uber? Las cosas lindas de madrugar. Gracias por el despertar para Uber. Buena jornada. Y nos envía Jessica una foto con la luna ahí de fondo cuando todavía era medio de noche. Jessica, como te decíamos, le dedicó un despertador a Uber. Abrazo enorme. Hablando de despertador, vamos al próximo.
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0: Porque hoy tenemos un montón, pero este es muy especial, como cada uno de los despertadores. Pilar lo programó para saludar a Fran, a Timo, a Tinto, a Mati y asegurarse de que esta mañana la van a arrancar a full con una canción. Ellos son fanáticos de esta canción. Les encanta, les fascina, les enloquece. Estuvimos hablando con ellos, estaban yendo al colegio re contentos con esta sorpresa y prontísimos, listos. Para arrancar esta jornada. Así que Fran, presente. Tibo, presente. Tincho, Mati, presente.
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5: Hola, Timo, Fran, Tincho, buen día. Quería desearles un lindo día. Mañana ya vuelvo. Les mando un besote enorme y que les vaya muy lindo en el día de cole. Quiero mucho en ganas.
6: Hola, soy Shakira y te agradezco que hayas elegido mi canción para empezar tu día. Que tengas un muy lindo día. Un beso.

ti, hola a todos los que escuchamos esta excelente radio que nos acompaña todos los días. Por acá, Adriana del Cerro, y hoy es viernes. Y mi cuerpo lo sabe tan bien que me desperté una hora antes para pedirles un temita. Viernes, pero ¿quién viernes? Adriana del Cerro, y hoy es viernes. Y mi cuerpo lo sabe tan bien que me desperté una hora antes.

0: Pero qué buena onda, Adriana, en ese mensaje la estábamos escuchando. Te mandamos un gran saludo, que tengas un viernes precioso y ella ya está prontísima, para activar el modo fin de The Jab Jab Song, que estamos escuchando a Cher, año 1991 para esta canción. Falta nada más que 19 minutos para llegar a las 8 de la mañana. No, ¿en serio? ¿Cómo pasa tan rápido?
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0: Emi quiso dejarle un despertador programado para Uri porque la quería acompañar desde temprano, alegrarle el día con una canción que dice muchas cosas lindas, haciendo esta mañana más especial, también un poco más cálida porque hace frío, y ponerle mucho calor para que salga el sol, que seguramente va a ocurrir eso. Así que te mandamos un beso enorme, Uri. Qué bueno recibir un despertador. Prepárate, oídos atentos. Esto es para vos.
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2: Buen día, Uri. Espero que tengas un hermoso comienzo de jornada terminando esta semana y que hoy disfrutes muchísimo el concierto de Fito. Te mando un beso enorme y totalmente agradecido por todo esto hermoso que estamos viviendo. Nos vemos hoy. Te mando un beso enorme.
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1: 5 minutos nada más están faltando para llegar a las 8 de la mañana. Estamos en este día de otoño escuchando buena música, por supuesto. Dark Horse, ella es Katy Perry, aquí en Radio Disney 103.7. Y nos vamos al próximo despertador de esta mañana.
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1: Claro que sí. ¿Sabes para quién es? Es para Viviana. ¿Quiénes se lo pronomaron? Bueno, hay mucho amor, ¿eh? Hay mucho amor. Su esposo Darío, sus hijos Maureen, Xavier y Gala, para acompañarla con una canción que sabemos que le encanta, además que dice cosas re lindas esta canción. Estuvimos hablando con ella, estaba escuchando la radio en el auto camino al trabajo, porque hoy le toca ir con toda la onda, pronta para ver a sus compañeros, y seguramente va a ser algo en la noche con su familia. Te mandamos un beso enorme, Vivi, a disfrutar este día que está súper soleado, que está lindo. Te mandamos un gran abrazo. ¡Feliz cumpleaños! A celebrar con todo. Esto es para vos.
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1: Hola amor, buen día, feliz cumpleaños. Muy muy feliz cumpleaños mi amor. Bueno, espero que hoy pases muy muy lindo con tus compañeritos en la escuela. Mañana vamos a festejar tu cumple, así que lo vamos a pasar súper bomba. Dijiste que sos el amor de mi vida, que me emociono de solo decirlo, porque sos lo más grande que me pasó. Agradecerle a la vida por tenerte, por ser tu madre, por ser el niño que sos. Te amo con todo mi corazón. Y agradecerle a la tía Pavo por ser tu segunda madre, por estar ahí, cuidarte y protegerte siempre. Hoy vas a ir a la escuelita, pero mañana vamos a disfrutar todos juntos tu cumpleaños número 9. Te amo, amor. Feliz cumpleaños.

0: Es un clásico de Eurythmics aquí en tu radio, año 1983, para despertar a Felipe, que hoy está cumpliendo años. Angie fue quien le dedicó este despertador, la estabas escuchando para que arranque la mañana especial de una forma diferente, así que estuvimos hablando con él y lo despertamos recién. Estaba abriendo los ojos, quedó re sorprendido. Sabes que va a festejar con los amigos hoy, con la familia en este día especial. Así que re bien acompañado, Felipe. Te mandamos un beso enorme y a seguir celebrando.
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0: Nosotros estamos programando los despertadores para el próximo lunes. Recordá que sábado y domingo no tenemos despertadores. Así que si hoy te olvidaste programar el despertador, o sea, si ayer te olvidaste programarlo para hoy, no pasa nada. Programalo hoy para el lunes y extender algún festejo. ¿Pasa algo? El 16 y el 17 de mayo. Dale, anímate. 092-1037-00. Nos escribís y nos decís, quiero programar un despertador. Y nosotros te guiamos con los datos que necesitamos para que lo puedas programar.
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0: Fabiana, ¿cómo estás?
2: Muy buenos días, Radio Disney.
0: Buen
2: Fabiana,
0: día.
2: De Nueva Iglesias. Acá ya en Rosario, trabajando hace bastante rato.
0: Muy bien, perfecto.
2: Supuesto, es lo primero que hago.
0: Genial. Nada,
2: que tengan un muy buen fin de semana.
0: Igualmente.
2: Por supuesto que en la compañía de Radio Disney es la buena consigna. Bueno, cuando pasen un tema de no te va a gustar, acuérdense de dedicármelo. Los quiero.
0: Ya, ¿qué te parece si lo hacemos ya? Te mandamos un beso enorme, Fabiana. Vamos a escuchar un recuerdo de los chicos de No Te Va a Gustar. Esta canción que se llama Déjame Bailar, típica para la previa al modo fin de...

0: Es a rap, J Balvin, con esta canción acompañándote. Te estaba saludando también, J Balvin, en este día, 11 minutos pasante las 8 de la mañana. Sí, tuve que mirar dos veces porque ya a las 8 de la mañana. Bueno, sí, rapidísimo. Tenemos una invitación para hacerte y tenemos un sorteo express. Las dos cosas, presta atención.
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0: Hola Luisa, ¿cómo estás?
3: Hola, buenos días, mis bellos y queridos amigos de Radio Disney. Estoy volviendo de Atlántida, pero bueno, me di vuelta para sacar una foto al amanecer. Está queriendo amanecer, mucha niebla por acá, por Villa Argentina. Yo voy por Villa Argentina ahora, mucha niebla. Pero creo que va a ser un día hermoso. Y más que viernes, y más en la compañía de ustedes. Quiero saludarlos, desearles el mejor de los días y pedirles, por favor, cualquier canción de Enrique Iglesias.
0: Okay.
3: Les mando un beso, los requiero. Soy Luisa, desde la ruta por Villa Argentina. Beso.
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0: Vos estuviste enviando mensajes a través del 092-1037. Bueno, queremos leerte, queremos escucharte, así que en instantes lo vamos a hacer. Quédate con nosotros.
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18: Buen día, Radio Disney. Mi nombre es Aurora. Llamo acá desde Malvin. Es para avisar que tengas cuidado a la gente, que los semáforos de Gallinari y Rivera están fuera de servicio.
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21: Buen día, genios. Estoy como siempre con ustedes, escuchándolos. Quería pedir un tema movido, así que cualquier tema movido para toda esa comunidad hermosa y gracias por estar siempre. Piki, abrazo apretado.

0: Para Vicky, que tenía ganas de ponerse a bailar y ya ir activando el modo fin de. Tenemos que esperar un poco, Vicky, por favor, estás ansiosa. El modo fin de a las 5 de la tarde hoy, en este viernes. Tu misterioso alguien para vos, Lucra Miranda. Buenos días, soy Ale. Alegría, alegría. Hoy, modo cebolla, qué frío que se sentía. Pero al parecer se nota que está saliendo el solcito. Que tengan una linda jornada de viernes. Te mandamos un beso enorme. Ella nos enviaba una foto de todo su outfit, claro, efectivamente, capas de cebolla, ropa por aquí, ropa por allá. Y bueno, también una foto del amanecer. Un beso enorme, Ale. Gracias por esa buena onda. Buenos días, Radio Disney. Hermosa comunidad que contagia buena vibra. Muchas gracias, Moni. Desde Paso de los Toros, gracias por esos conceptos y esas cosas lindas que me decís. Carmen, ¿cómo estuvo el concierto? Contanos.
1: Buen día, buen día.
0: Buen día.
1: Hay que levantarse.
0: Arriba.
1: Qué espectáculo, gente. Qué espectáculo más maravilloso. Me despierto, lo primero que hago es mandarles un audio porque quería que vieran esa foto. Porque, bueno, ustedes bien saben que ellos tiran rosas al público al final del recital. Y yo fui con mi amiga, Andrea, y las dos agarramos rosas.
0: Ay, o sea, no te puedo creer.
1: Más que feliz. Qué maravilloso espectáculo que dio Urso Playa anoche. Mi Dios. Bueno, espero que la pareja que estaba en primera fila estén muy felices. Muy felices porque realmente fue tremendísimo. Les mando un beso.
0: Ella está hablando del concierto de Air Supply. Qué bueno que te haya gustado y nos envía una foto. Qué lindo que lo hayas podido vivir así con tu amiga. La verdad, nos encanta. Te mandamos un gran saludo y muchísimas gracias por este mensaje y esa foto. Hola, André, ¿cómo estás?
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0: Qué divina. Un abrazo enorme. Muchas gracias por ese mensaje con tanta energía. Débora dice buenos días para toda la comunidad de Radio Disney y escuchándolos mientras espero para entrar a trabajar. Hay que abrigarse que está frío. Buen fin de semana para todos. Y claro, ella nos envía una foto. Ella está con una campera, que la campera es bastante alta, entonces le tapa prácticamente hasta la nariz, y ella está con la capucha y todo, escuchando la radio con sus auriculares y también tomando unos mates.
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0: Divina, Débora, un abrazo gigante. Buenos días, Radio Disney. Y les mando un beso y les mando esta postal del amanecer junto a mi esposa Francis, rumbo al trabajo. ¡Qué divino! Pero una foto típica de otoño, donde a través de los árboles, que ya algunos están bastante, bastante pelados, sin hojas, se deja ver el dorado del sol. ¡Qué linda foto, Francisco! Muchísimas gracias, un abrazo enorme. Vos te comunicás con nosotros a través de nuestro WhatsApp. ¿Qué, cuál es? ¿Cuál es? ¿Cuál es?
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0: Y es momento de recibir al próximo despertador, que es presentado por Tigo. 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Paula está cumpliendo años y eso también es súper bueno. ¿Y sabes quién le dedicó este despertador? Andrea, con mucho amor. Hay una canción que le encanta y André quiere asegurarse de que su día sea súper especial.
3: Hoy es un día muy importante y lo mejor es empezarlo con esta canción.
4: Hola, buenos días, Paula. Quería sorprenderte de esta manera, con algo diferente. Y bueno, desearte un muy, pero muy, pero muy feliz cumpleaños. Deseo que pases muy, pero muy, muy lindo, que seas feliz hoy y siempre. Te quiero mucho, amiga, lo sabes. Y brindo por todos estos años de amistad y porque la vida nos haya vuelto a reencontrar. Bueno, te quiero mucho y te deseamos un muy feliz cumple, José, Nacho, Valentino, Lucio y bueno, yo. Feliz vida.
5: Buen día, ¿cómo estamos? Estamos en Radio Disney y a despertarse con una canción de la conga. Buen día, buen día.
6: Arriba.

0: como todas las mañanas. Viernes frío, pero hay que meterle onda, hay sol, así que bueno, quisiera pedir el tema Sonríele de Daddy Yankee. Un besito grande para todos, que tengan buen fin de semana y arriba Radio Disney. Besitos.
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0: Qué filosofía tremenda la de esta canción. Sonríele a la vida, que la sonrisa cura el alma. Claro que sí, por supuesto, la alegría, dice la canción, cura el alma. Estamos escuchándolo a Daddy Yankee con su último trabajo, Sonríele. Vicky se estaba comunicando con nosotros y nos pedía precisamente esta canción de este gran artista puertorriqueño. Al igual que ella, vos podés pedir tu canción al 092-103-700, que es la forma de contacto. Y es momento ahora de recibir un nuevo despertador. Hoy te lo habíamos advertido, ¿eh? Hoy te habíamos dicho que estábamos repletos de despertadores. Entonces, claro, por supuesto, esta no es una excepción. Y sobre todo para ellos, que ellos son gran, pero gran escuchas de Radio Disney. Siempre están enviando mensajes, pidiendo canciones. Oscar le dedicó un despertador a su pareja Magalí con mucho amor y además con la banda favorita de Magalí, para que ella inicie a full, ella que siempre es tan divina, que tiene tanta buena onda. Así que nos estuvimos comunicando con ella y ¿sabes una cosa? A esta hora de la mañana la despertamos, recién se estaba despertando, quedó re sorprendida, súper feliz. Hoy va a descansar, qué lindo, y mirá, qué buena forma de arrancar tu día, Magalí. Un beso enorme, esto es para vos.
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Radio Disney, les habla Gonzalo. Acá estamos retornando por Ruta 9 desde Maldonado a la capital. Quería desearles un feliz día a todos ustedes. Y bueno, y si pueden pasar algún temita ahí medio movido como para iniciar la jornada a full, les agradecería. Les mando un fuerte abrazo a ustedes y a toda la audiencia.

0: estamos viendo la foto que nos mandó Gonzalo de la ruta. Arriba con todo, arriba con todo. Gonza, te mandamos un gran saludo. Vos también, al igual que él, te comunicás al 092-137-00. ¿Querías una canción movida? Y aquí teníamos a Gente de Zona. Aquí teníamos a Jessy y Joy en tu radio. Y te queremos recordar que Jessy y Joy se van a estar presentando en nuestro país el 24 de noviembre en el Antel Arena. Y que nosotros somos radio oficial de ese concierto, así que hay que estar atentos a la programación de la radio porque seguramente vamos a tener novedades. Y ahora se vienen los principales titulares del deporte.
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0: Real Madrid venció a Oviedo en medio de un clima tenso. El conjunto de Arbeloa se impuso por 2-0 en un Bernabéu que silbó a Kylian Mbappé, ausente el fin de semana pasado en el Clásico ante Barcelona. Francia anunció su lista de 26 para el Mundial. Deschamps escogió a sus futbolistas para la cita internacional con las ausencias de Camavinga y Kolo Muani como las más significativas. La selección uruguaya comenzó la preparación para el Mundial 2026. La selección uruguaya comenzó este jueves la preparación para el Mundial. Sebastián Cáceres fue el primero en arribar al Complejo Celeste para iniciar los trabajos de cara a la próxima Copa del Mundo. Llegó Seba Cáceres y así damos por comenzada la preparación para el Mundial. Se anunció este jueves por la mañana desde las cuentas oficiales de La Celeste en las diferentes redes sociales.
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0: estamos hoy? ¿Cómo está esta mañana? Vamos con todo. Les mando un beso, soy Viviana. Quiero pedirles el tema de Axel, Celebra la Vida. Estuvimos con Axel todos estos días. Vamos a seguir cantando, a celebrar la vida. Vamos que es viernes, vamos.
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19: Hola Radio Disney, bueno acá copada escuchando en modo finde, haciendo pizzas, les mando un beso.

0: arrancando de la mejor manera este modo finde, porque me fui de shopping con mi madre para poder comprarme cosas para mi cumpleaños, que es este domingo, y cumplo 18.
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3: Siempre desde Buenos Aires arrancando el modo finde. 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Vamos, que hoy es viernes.
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0: Celebrando la vida, Axel junto a Mecano Vivi. Te mandamos un beso enorme. Ya tenía ganas de escuchar a Axel, que el 10 de junio se va a estar presentando en el Auditorio Nacional del Sodre. Viste que somos radio oficial, pero además te queremos contar que él estuvo hace muy, pero muy poco aquí en los estudios de Radio Disney 103.7. Además, anduvo paseando por las calles, estuvo en la Ciudad Vieja tocando la guitarra, ¿no? Un genio, realmente. Sorprendió a todos y nosotros tuvimos una charla con él. Así que te recomendamos que vayas a nuestra cuenta de Instagram.
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0: Y ahora es momento, ¿eh? Y ahora es oportunidad de saber quién se va a la van premier de Star Wars Mandalorian and Grogu. ¿Quién será? ¿Quién será? ¡Felicitaciones, Sebastián!
2: Hola, Radio Disney. Soy Sebastián y me gustaría participar para ir a la van premier de Mandalorian and Grogu. Me gustaría ir con mi padre. Bueno, gracias.
0: Vas a ir con tu padre entonces, Sebastián. ¡Felicitaciones! ¡Qué bueno, qué bueno! Y vos no te preocupes, ¿eh? Si no sos Sebastián, quédate escuchando Radio Disney 103.7 porque vas a tener más oportunidades. ¡Qué lindo!
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0: Por allí se está comunicando con nosotros Ani. Hola, Ani, ¿cómo estás? Buen día, buen día.
3: Buenos días, Nati, Belén.
0: ¿Cómo estás?
3: Y todos los que están allí laburando. Soy Ani de Juan Lacase. Frío, hoy sí se siente.
0: Se siente, ¿viste? Totalmente.
3: Juan Lacase. Sé que va a ser un hermoso día soleado. Estamos en otoño, ¿qué sí. quieren? Les mando un beso enorme, les deseo no solo hoy, sino un fin de semana precioso. Y si es posible,
0: sí.
3: me gustaría escuchar un tema de Vicentico.
0: Ah, Vicentico.
3: Bueno, besote enorme para adelante, como siempre, como cada día.
0: Un beso enorme, Ani. Vicentico. Vamos a preguntarle si anda por allí. Vicentico, ¿estás listo para cantar con nosotros? ¿Te despertaste temprano hoy?
4: Presente.

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1: Te amo mucho. Estoy pasando súper bien en tu cumpleaños. Te amo todísimo con mi alma. Quisiera siempre.

0: La Perla, estamos escuchando una dulce canción en la voz de Rosalía y estaba acompañando a un despertador. Y estamos arrancando esta nueva hora aquí en tu radio, la hora exacta, que es presentada por Tigo. 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Hoy, Irene está cumpliendo años, por eso su hermana Matilde quiso dedicarle este despertador lleno de cariño, lleno de emoción, con una canción que les encanta para que arranque este día especial, así que hablamos con ella. Festejo mañana, con sus amigas, búsqueda de tesoro, noche con linternas, va a estar súper divertido. Así que te mandamos un beso enorme, ya desde hoy se empieza a celebrar el cumpleaños. Un beso enorme, linda jornada.
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0: Mónica, ¿cómo estás?
2: Hola, buen día Radio Disney, bueno, feliz viernes para todos. Bueno, Mónica de La Teja, bueno, me gustaría escuchar una canción de Ricardo Montaner y bueno, a disfrutarlo. Besos.

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En el WhatsApp de tu radio, 092-137-00, deja el nombre de esa persona. Tu nombre, la hora, el teléfono, la canción y ese mensaje que seguro va a hacer que arranque la semana con todo.

0: Magali, que recibió un despertador. Gracias por el despertador de Oscar y a ustedes. Muchas gracias por las cosas que nos decís. Estaba dormida. Oscar me subió el celular. Los quiero mucho. Sí, qué genio, ¿eh? Qué genio, Oscar. Estaba pendiente de eso, esperando que llamara. Dijo, habrá pensado Oscar, pero ¿qué pasa? Que Magali está dormida justo hoy, que le van a dedicar un despertador. Buen día. ¿Cómo están? Desde temprano, como siempre, escuchando. Que tengan un excelente día. Acá estoy trabajando, dice Catalina. Catalina, trabajando y escuchando la radio, nos envía una foto, es del auto, ¿no? La foto, un abrazo enorme. Hola, buen viernes, soy Verónica, caminata por la Rambla de Punta Gorda en su compañía. Qué lindo que está por allí, el cielo súper celeste.
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0: Hola, Andrea, ¿cómo estás?
2: Hola, buen día, Radio Disney. Muchas gracias por el despertador. Qué para bueno, mi Andrea. Amiga Paula. Yo lo escuché acá desde la oficina. Bueno, muchas gracias como siempre. Y como siempre les digo, sin duda esos son los mejores regalos que nos pueden hacer, ¿no?
0: Qué lindo.
2: Yo que me encanta dedicar despertadores y me encanta aún más recibirlos. Y bueno, son los mejores regalos y que ustedes sean los intermediarios. Bueno, mil gracias. Besitos y que tengan una excelente jornada a todos. Besos.
0: Gracias a vos. Te mandamos un gran saludo y nos encanta ser partícipes desde este lado de los despertadores. Vero, pues ¿a quién querés saludar?
3: Buen día, amores. Feliz cumple. Queríamos desearte que tengas el mejor día del mundo mundial. Te amamos un montón. Queremos que la pases genial. Besote, besote, besote. Lucas, More y papá.
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0: Para amor, entonces, que está de celebración este mensaje de parte de Vero. Te mandamos un gran saludo, buena jornada. Y qué lindo que es celebrar, sobre todo un viernes, ¿no? Y ahora que se viene el fin de semana y nosotros hoy a las 5 de la tarde activamos el modo fin de. Vos sabés las cosas que pasan acá, ¿no? Sí, tenés que ponerte a escuchar a esa hora desde antes, ya estar preparado, preparada, porque bailamos, cantamos, nos subimos arriba de las mesas, pasan cosas, hacemos coreo por acá por el pasillo de la radio. ¿Vos qué planes tenés para este fin de semana? Contanos, ¿vas a hacer algo especial? ¿Te vas para algún lugar? ¿Te vas a descansar? ¿Tenés que estudiar? ¿Te toca trabajar? Pero con buena onda, ¿eh? Hagamos cosas diferentes, hagamos cosas lindas y pasémosla bien, que es lo más importante. Contanos vos, ¿cómo activas tu modo fin de?
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0: Entre otras cosas, nosotros lo activamos con música. Luis Fonsi, ¿estás como para cantarnos una canción así con mucha onda?
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0: Cantan, cantan, cantan ellos y se responden, ¿viste? Uno pregunta, otro se responde. ¿Quiénes son los que cantan esta canción? Sebastián Yatra, Belinda, gente de zona. Y esta canción se llama Canción para Regresar. Nos vamos al próximo despertador. 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Este despertador lo programó Rocío para su hijo que se llama Ángel, porque está celebrando su cumpleaños número 30. Y la idea es arrancar con todo, como se lo merecen, con este sol divino. Ángel, estuvimos hablando con él. Está empezando el día tranqui. Hoy no va a festejar, pero viste que se viene el fin de semana y seguramente algo va a salir, ¿eh? Con los amigos, con la familia, siempre bien acompañado. Este taurino Ángel, te mandamos un beso enorme. Viene con una canción. Qué linda canción te eligieron. Un beso enorme, Ángel. Esto es para vos.
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2: Decirle que lo amo, que lo quiero mucho, que es el mejor hijo, que gracias por existir y por hacerme mamá, que estoy muy orgullosa de él, de todos sus logros, y que lo adoro. Es todo para mí, es muy especial. Te amo, hijo, te adoro.

0: Radio Disney. Soy Ana Laura de Minas. Todas las mañanas sugieres oyentes con mis compañeras. Quería pedir un tema para ellas que están en otra oficina, pero estamos juntas escuchando Radio Disney y trabajando. Para Eliana, Silvana y Ale, A Rodar Mi Vida de Fito Páez, que esta noche lo voy a dar de nuevo después de 30 años. A ponerle onda este fin de semana largo. Besos.
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0: A rodar con la música. Estamos escuchándolo a Fito Páez, que hoy se va a estar presentando en el Antel Arena, hoy 15 de mayo. Y allí lo estabas pidiendo para vos y para tus compañeras. Ana, un abrazo enorme. Buena jornada. Seguir disfrutando de la compañía de la radio. Hola, Sil, ¿cómo estás?
1: Buen día. Disney. En esta ocasión, ¿sí?, de La Paloma Durazno.
0: Qué lindo.
1: Trabajando, pero con toda la buena energía y
0: esa
1: buena
0: es la
1: vibra que siempre nos tienen acostumbrados ustedes. Un abrazo a todos. Feliz viernes.
0: Con actitud de viernes, Silvana. Muy bien. Hola, Radio Disney. Estoy viajando a Playa Pascual en el bus 1M7, número 207. Y el chofer nos lleva en compañía de vuestra linda música. Saludos para el chofer por su buen gusto, dice Gabriela. Para ese coche 207, 1M7, muchas gracias, ¿eh? Muchas gracias por también llevar Radio Disney. Buenos días, qué frío. Me estoy reportando, es viernes. Demoro en llegar esta semana. El viernes demoro. Sí, tenés razón, demora un poco, ¿no? Buenos días, familia Disney. Me acompañan en esta mañana en el estudio. Como siempre, excelente la radio. Ori, a seguir encarando con todo esta jornada. Buen día para vos. Buenos días, Radio Disney. Aquí les enviamos un saludo desde la ciudad de Mercedes. Estamos trabajando en la cooperativa de viviendas ya en las últimas semanas de la obra y con el sueño casi por cumplirse del techo propio. Los saluda Estela y Fernando y estamos viendo la foto. Ya próximo a terminar. Ella súper contenta. Felicitaciones. Qué lindo, Estela. Un sueño hecho realidad. Te mandamos un gran saludo. Vero, buen día, bienvenida.
2: Buen día, Radio Disney. Y acá escuchándolos como siempre, saliendo del gym, preparando la jornada para ir a trabajar.
0: Genia.
2: Nos encanta la radio. Beso. Verónica de Barros Blancos, como todos los días.
0: Un abrazo. Qué genia, yendo al gimnasio. ¿Vos también estás aprovechando para hacer ejercicio con este día lindo? Contanos, reportate. 092-1037-00. Nos vamos, al próximo Despertar.
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0: Siempre es lindo dedicarle a alguien un mensaje y una canción. Zuli siempre está diciéndole palabras lindas a Carlos en cada uno de sus mensajes. Y ahora le tocó a él un despertador, así que lo llamamos. Ellos están juntos hace casi 13 años. Se conocieron porque él se le había roto el auto y nos dijo que estaba súper nervioso. Y bueno, allí surgió el amor y les encanta hacerse estos detalles. Va a descansar el fin de semana, así que buenísimo, nos encanta eso. Carlos, esto es para vos.
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4: Buen día, mi amor. ¿Cómo estás? Bueno, te regalo este despertador para que tengas una pronta recuperación, te sientas mejor. Te mando un abrazo, te quiero mucho. Y bueno, nos vemos luego si Dios quiere. Espero que te guste la sorpresa. Te amo, mi vida. Vamos arriba, amores. No se me quede. Vamos, que usted puede. Abrazo gigante. Chau, chis.

0: Buenas, buenas, buenas, ¿cómo estamos? Acá cocinando todo el mundo como siempre de la Escuela 108 de La Capuera. Te habla Mónica, arrancando la previa ya casi casi, ya que mañana es mi cumpleaños y me toca fin de semana largo, así que estupendo, nada más que pedir. Bueno, que nos pases un lindo tema para seguirnos acompañando en esta jornada fría pero hermosa, un sol divino. Gracias por acompañarnos, te mandamos un beso, Moni y Natalie.
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0: Te dedico, Carlos Vives, cantando para vos. Este es su último trabajo, Moni y Natalie. Un beso enorme, linda jornada, que cocinan cosas ricas para esos niños, ¿eh? Un abrazo enorme. Te recordamos que hoy estamos programando los despertadores para el próximo lunes. No te olvides.
1: Los despertadores se programan a través del WhatsApp de tu radio.
0: Claro.
1: 092-1037-00. De lunes a viernes, entre las 6 y las 10 de la mañana. Y los viernes se programan para el lunes siguiente.
0: Claro, por supuesto. Mañana y pasado no tenemos despertadores. Mañana es 16, el domingo es 17. Si te quedó algún cumpleaños, algún evento especial, a alguien querés desearle suerte, esta es tu oportunidad. Y además, te quedan muy pocos minutos para programarlo. Solamente tenés tiempo hasta las 10 de la mañana y son las 9:42. Así que aprovechá y programalo ahora. Nos escribís simplemente y nos decís: Radio Disney, quiero programar un despertador. Y nosotros nos ponemos en contacto contigo y te decimos cómo lo tenés que programar, o sea, qué datos necesitamos para que lo programes.
1: 092-1037-00.
0: Ese es el número al cual te tenés que comunicar. 092-1037-00. Y nos vamos al próximo despertador de esta mañana.
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0: ¿Sabés que Micaela estuvo cumpliendo años? Por eso su mamá Ana quiso extender esta fecha especial y le programó para hoy viernes un despertador para que arranque la mañana y yo de paso el fin de semana con un lindo mensaje que también viene con una canción.
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2: Mica, soy mamá de parte de Agus y mío. Queremos decirte que, bueno, muy feliz cumpleaños. Sabemos que te encanta tu cumpleaños, que querías, que siempre te gusta esto de que te programemos despertadores, así como tú me programaste uno para el Día de la Madre. Bueno, quería agradecerte por toda la ayuda que me das, me brindas para cuidar a Agustín, para tu hermano. Y bueno, muchas gracias, que estamos re orgullosos de vos y que no siempre te lo decimos, pero te queremos mucho. Feliz cumpleaños.

0: Estamos escuchando esta canción de Mariah Carey con este tema que seguramente lo estás disfrutando un montón. Una canción que te hace pensar, ¿no? Que te hace reflexionar y además que le estaba dando marco a este despertador. ¿Sabes una cosa? Hablando de despertador, se viene el último despertador de la semana.
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0: Último despertador de la mañana y último despertador de la semana. Ana está cumpliendo años en este 15 de mayo. Entonces, Facu, Ale, Virginia, Jenny y Maga le programaron este despertador en su día especial. Así que no te hacemos esperar más. Ana, feliz cumpleaños. Esto es para vos.
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0: que le dedicó un despertador para Ángel, decía buen día, gracias por la música que le pasaron a mi hijo, gracias, qué frío, dice, pero ustedes le dan mucho calor, qué bueno, te mandamos un beso enorme, Ángel, que están cumpliendo 30 años en esta jornada, ¿no? Un abrazo, linda jornada para vos. Hola Radio Disney, soy Natalia y aquí estoy escuchándolos y preparando pastelitos de todos los días para mi negocio. Nos envía una foto, pero qué cosa más rica que son los pastelitos. ¡Qué bueno! Te mandamos un gran saludo y muchos éxitos en ese emprendimiento. ¿Cómo estás, Leyanis? Buenas, buenas.
1: Hola, Radio Disney, ¿cómo estás?
0: Muy bien.
1: Bueno, por acá trabajando con mucho frío. Les mando un saludo y ver si me pueden poner una cancioncita de Cani García.
0: Ah,
1: bueno,
0: claro.
1: Chau, chau.
0: Te mandamos un beso enorme, linda jornada. Y claro que sí, ya se viene Cani García, ¿sabes por qué, no? Porque lo acabas de programar en el Expreso 103. Se viene 30 minutos de música sin cortes, que viene súper recargada. Por unos días, Ana te va a estar acompañando en el despertador, porque me voy a tomar unos días de licencia. Así que a full, de todos modos, los voy a estar escuchando a todos, ¿eh? Desde el otro lado, desde el otro lado. Así que les mando un beso enorme. Buena jornada, mi nombre es Natalia. Ha sido un placer acompañarlos en esta edición del Despertador. La mejor música está aquí, por supuesto, en tu radio.
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2: Así pasó media hora de música sin cortes, así pasó un nuevo expreso en Radio Disney. ¿Cómo va? ¿Cómo estamos en este día? Hoy viernes, qué lindo para compartir, para disfrutar, para pasarla bien. Qué lindo para celebrar la vida. Lo estábamos escuchando a Axel cerrando este expreso, nos estuvo visitando, estuvimos charlando con él y nos hablaba justamente de esto, de la importancia de celebrar la vida.
3: Hay que celebrar. Yo viste a la gente que cumple años y no celebra, es como que raro, loco, hay que celebrar cada año de vida, ¿viste? Porque nadie te garantiza que llegas al próximo, ¿no?
2: Claro.
3: Así que bueno, la verdad que estoy muy, muy emocionado con cerrar acá en Uruguay este tour tan lindo.
2: Qué lindo, qué lindo. Vamos a celebrar este día, vamos a celebrar, bueno, así le dice, feliz licencia a Nati, a disfrutar, por supuesto, muchísimo. Pili, ¿cómo andas vos?
4: Buenas. Soy Pili de Fray Bentos. Ajá. Estamos acá escuchando la radio con mamá.
2: Qué bueno, Fray Bentos ya está diciendo presente. ¿Quién más está por ahí contándonos dónde está? No. Alejandra nos manda una foto. La foto de Ramón, que es su perro, tiene lentes y todo. ¿Podés creer? Hola, Ale.
5: Hola, buenos días.
2: ¿Cómo va?
5: ¿Cómo están? Soy Alejandra desde Las Piedras. Los estoy escuchando como todos los días.
2: Muy bien.
5: Estoy ahí fiel a la radio. Ustedes comparten la mejor música, una compañía excelente. Y bueno, acá estoy con mis hijos por desayunar, por arrancar nuestras respectivas jornadas con este día de sol radiante.
2: Lindo.
5: Que tengan ustedes todos una muy linda jornada. Gracias por la compañía. Gracias.
2: A disfrutar de esta jornada, a disfrutar de este viernes. Entonces, a disfrutar del último baile que nos traen ellos, Abraham Mateo y Lucra.

0: Buenas para todos, ¿cómo estamos? Por acá Matías Valdés y paso para contarte que en minutos voy a estar cantando para vos, así que no te muevas de Radio Dinay.
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0: Aquí no te da, está cantando Matías Valdés. Sol dice: hola, buen día, buen viernes. Que por fin, un beso a mis gatos. Que mientras me voy a trabajar, los dejo escuchando la radio para que no queden solitos. No, me muero, morimos de amor con esto. Y yo escucho la radio desde mis laburos. Así que bueno, los saludamos a ellos. Saludamos a Leto, saludamos a Limón, saludamos a Kim, saludamos a todos sus bebés. Chizo también, ahí van. Esos saludos. Me encanta, dejas a los gatos escuchando la radio, muy fuerte. Hola, Pao, ¿cómo andas vos?
1: Buen día, Radio Disney, buen día. Acá habla Paola de San José, trabajando en mi papelería. Bueno, mañanita fría, ya tengo el mate pronto. Así que bueno, linda jornada para todos. Hay un sol brillante, pero está frío. Verdaderamente está frío. Gracias por acompañarnos cada mañana. La verdad que es una compañía tremenda. Le mando un saludo muy especial a mi pareja Luis, que también está trabajando en su negocio. Abrazos para todos.
0: Camino a la facultad, van escuchando la radio. Gabriel y Ezequiel, ¿y vos dónde estás? Contanos dónde te agarramos en este preciso momento en el que vas a tener la chance de participar para ser invitado de Radio Disney en... Bueno, de Matías ya vas a ser, pero...

0: Ahora estamos en mayo, y en mayo, ¿quién viene al Estadio Centenario? Ricardo Arjona va a estar presentándose. ¿Quién quiere estar ahí en la primera fila? Es la pregunta. Bueno, entonces, ahora, mientras él canta El Amor, vos mandás tu audio al 092-1037-00. ¿Cómo estaban haciendo ellos? Dejando su saludo, vos también. Contanos qué te agarramos haciendo mientras participás. Ay, ¿desde cuándo seguís a Arjona?
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0: Vos mandas tu audio al 092-1037-00. No te olvides de dejar tus datos. María tenía ganas de escuchar la Arjona, ¿no? ¿Cómo andas, María?
1: Buen día, Radio Disney. Soy María de Las Piedras. Acá arrancando la jornada por salir para gimnasia. Bueno, les desearles una buena jornada para ustedes y toda la audiencia. Les mando un beso. Muchas gracias. Sigan así, no cambien. La radio está muy buena.
0: Contanos vos también, ¿eh? ¿Qué estás haciendo en este momento? Dejá tu nombre y número de cédula para poder participar y ser invitado de Radio Disney para ver a Arjona el 27 de mayo en el Estadio Centenario desde la primera fila.
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0: Estamos comenzando esta hora en Radio Disney. Por allí saludando también a Darío, que está tomando unos mates al sol, aprovechando esta hermosa mañana. Hola Cristina, ¿cómo andas vos también?
1: Buen día.
0: Buen día. Disney,
1: habla Cristina de acá del Pinar. Bueno, por comenzar la jornada de trabajo y con este día tan hermoso y con la compañía de ustedes que siempre nos pasan tan buena música y tan lindos mensajes de la audiencia que bueno, es un placer siempre acompañarnos mutuamente. Que tengan un feliz fin de semana, a disfrutarlo y bueno, que solo veamos las cosas buenas que nos puedan pasar, que siempre son las que tenemos que realizar. Un abrazo para todos.
0: Abrazo gigante, qué lindo. Claro, es que hoy es viernes, hoy es viernes. En un rato vamos a recordarte qué pasa los viernes en Radio Disney. O vos ya lo sabes. Ah, capaz que ya lo sabes. Hola, ¿quién está por ahí? Sandra, ¿cómo andás?
2: Hola Radio Disney, bueno, soy Sandra, acá reportándome, ya trabajando, por suerte viernes, aunque me toca trabajar sábado y domingo, la actitud de viernes es lo principal. Bueno, les mando un beso enorme, que pasen un lindo fin de semana, que este día viernes, aunque esté frío, no importa, salgan, pasen, disfruten. Quería escuchar un tema del Cuarteto de Nos, así que les mando un beso enorme, enorme, y bueno, que pasen lindo.
0: Dale, vos sabés que Salvador también quiere escuchar el Cuarteto, ¿no? Hola. Salva, ¿estás por ahí?
3: Hola, Radio Disney.
0: Hola.
3: ¿Cómo están? Soy Salvador. Acá estoy con mi hermano. Quiero pedir la canción del Cuarteto de Nos. Gracias, chao.
0: Es el Cuarteto, entonces, y quienes están acá en Radio Disney, no te olvides que todas las noches tenés solo Nacional a partir de las 9, obvio, ¿no?

0: ¿desde dónde nos escuchás?
1: Hola, buenos días. Estoy en Rosario, departamento de Colonia. Soy Mabel, disfrutando espectacular día y haciendo algunas tareitas de la casa. Les deseo a todos un excelente día y un muy buen fin de semana. Gracias por acompañarme todos los días. Chau, chau.
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0: Con este Dance No More lo tenés a un Harry Styles que lanzó el videoclip de esta canción, tercer video de su último trabajo, que es All The Time, Disco Occasionally. Ahí lo tenés, ingresando, parece como que va a, como que un gimnasio de un colegio y después, no. Esas coreografías, esos bailarines, esos shorts rojos, las zapatillas, impresionante. Ahí lo tenés a un Harry Styles que... comienza su gira también, Together Together. Oficialmente arranca mañana en Ámsterdam. Allí va a empezar este tour que incluirá, en principio, vamos a decir, unas 67 paradas. Londres, Sao Paulo, México, Nueva York, Melbourne, Sydney. De acá a diciembre. Un Uruguay, Harry, un Uruguay. No podemos, ¿por qué? ¿Por qué no? Bueno, ahí estará muchísimo apoyo, mucha gente que apoyando esta gira. De hecho, el suegro, Lenny Kravitz, mostró ahí, comentó sus posteos en Instagram apoyando al yerno. Mira qué suegro te echaste. Hola, Vivi, ¿cómo andás?
1: Buen día, Radio Disney, ¿cómo están? Bueno, por aquí aprovechando el solcito que da en la mañana en el local, acá en Ciudad Vieja, y el solcito está muy agradable, así que aprovechenlo mientras dura, porque después se pone frío, pero ya llegó el viernes, así que vamos con todo, arriba ese viernes.
0: Arriba ese viernes, que llegó el viernes, que se siente, que lo disfrutamos, que activamos el modo finde todos los viernes a las 5 de la tarde. Lo sabés, ¿no? ¿Qué vas a hacer vos para activar este modo finde? ¿Cómo activas tu modo finde? Contanos a través de nuestro WhatsApp. Hay cumpleaños también, para activar, ¿no? Hola, Gri.
2: La Radio Disney, buenos días. Bueno, hoy es el cumpleaños de una amiga, Leti, es una amorosa dorada. Y quería regalarle un amigo es una luz, que ese tema está buenísimo y también me encantaría dedicárselo a regalo de cumple de un grupete de amistades que la estamos resaludando porque es una dorada. Un amigo es una luz. Te quiero, Leti.
0: Qué genia. No importa.

0: Qué bueno que no te pierdas absolutamente nada, sobre todo cuando te gusta un show. Y claro, y si te invita a Radio Disney, maravilloso, ¿no? Elena, ¿cómo andás?
1: Soy Elena. Quería contarles y agradecerles lo hermoso que pasamos. Sin palabras, viajamos en el tiempo, gracias a ustedes. Un momento único, un sueño. Conocer, escuchar y vivir con ellos ese momento. Son unas leyendas, unos genios. Con una energía que contagiaban a todos. Únicos, únicos, únicos. Gracias a todos y a todas. Muchas gracias, Disney.
0: Que eran Elena, nuestra invitada, y anoche puedo disfrutar del show de Air Supply, por supuesto. Qué lindo cuando te acercamos así a que puedas vivir estas experiencias. Hola, Vane, ¿cómo andás?
2: Buen día.
0: Buenas.
2: Buen día, bueno, espero que estén bien. Hermoso, ¿sí? Día. Un sol hermoso. Está frío, sí, obvio, pero está
0: sí,
2: hermoso,
0: un poquito.
2: Precioso día. Bueno, espero que pasen lindo. Acá estoy trabajando en la escuela. Y bueno, viernes y fin de semana largo porque no se trabaja. Así que bueno, un para arriba.
0: Claro.
2: Y bueno, yo quería pedirles un temita. El que ustedes quieran. Hoy es viernes y el cuerpo lo sabe. Bueno,
0: hoy
2: gracias.
0: Es viernes.
2: Que pasen lindo. Besos.
0: Obviamente. Esto de hermoso día también lo dice Natalia, que nos manda una foto maravillosa. Mucho verde. Un cielo bien, pero bien celeste se ve por ahí. ¿Qué tema? Vos sabés que lo va a pedir Rubén, ¿no? Hola.
3: Buenos días, Reuni.
0: Buenas.
3: Está compartiendo la quinta edición de la semana junto a ustedes. Y bueno, queríamos compartir la música de Estelares. Un día perfecto. Gracias. Buena jornada.
0: Dale, porque hoy es viernes. Porque hoy vamos a activar juntos el modo fin de porque... Y porque sí, dale.

0: Se fueron para España, pero en agosto los vamos a tener en la conga por acá, por Montevideo, en el Antel Arena, presentándose obviamente a Radio Disney, es radio oficial. ¿Por dónde estás? Hola, Ana.
1: Hola, tarde. De Guichón, hoy me agarraste trabajando, pero son mi compañía siempre. Desde las 6 que me levanto hasta terminar el horario de laboral, hasta las 5, cuando salgo a caminar también.
0: Qué grande poder acompañarte, como acompañamos a Heidi, que está ahí con Sammy. No, su pequeña mascota. Aprovechando el sol y prontas para activar el modo finde. ¿Y vos? ¿Te estás preparando? Bueno, prepárate, porque en minutos va a estar cantando Shakira para vos.
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0: Con este tema te voy a hacer viajar en el tiempo. Escucha.
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0: cantando y preparándose, pues son los que van a venir a acompañar a Amara, ¿no? Están invitados todos a la fiesta, esa fiesta que vamos a tener ahí en el Ante la Arena. Pero, bueno, hoy como es viernes, nos vamos preparando para disfrutar de este modo fin de... ¿Con quién? Gaby, ¿en qué andás?
1: Disney, por acá Gaby Las Fontes de la Coronilla Rocha.
0: ¿Rocha?
1: Estoy trabajando. Acá en la farmacia, tranquilo. Les mando un beso. Los escucho todos los días.
0: Beso gigante. Y por ahí, por Soriano, ¿quién está? Hola, Elena.
2: Buenos días. Elena, soy de departamento de Soriano. Quiero escuchar Shakira Waka Waka.
0: Y entonces nos vamos preparando para ella, confirmada, ¿eh? Otro mundial más para Shakira. Va a estar en esa celebración del entretiempo. Está todo el mundo viendo a ver cómo va a ser, cómo lo van a armar. No solamente ella, sino también Madonna, BTS. ¿Cómo será? Por favor, Shakira, esto es África. Waka, waka.

0: BTS, estamos comenzando esta nueva hora en Radio Disney. BTS, que le encanta a Nirvana. ¿Dónde estás vos?
1: Radio Disney, te hablo acá de Maldonado. Un día espectacular, muy lindo el sol.
0: Lindo.
1: Está hermoso. Que tengan una linda jornada.
0: ¿Y qué canciones nos pueden acompañar? Esas tres que no pueden faltar en tu playlist ideal, esas son las que tenés que pedir ahora mismo a través del WhatsApp, el 092-103-700, para poder programar el triple de canciones presentado por Sedal Toque de Seda para su nueva línea para un pelo suave, sedoso, que fluye con vos y te brinda 100 horas de suavidad en un minuto.

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2: 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Ahí lo tenés a Camilo con ropa cara, pero bueno, vos... 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Bueno, podés llevarte un kit. Hoy mismo te podés llevar un kit. ¿Programaste el triple en esta semana? ¿No lo hiciste? Entonces no estás participando. ¿Qué estás esperando? Elegí esas tres canciones que no pueden faltar en tu playlist ideal y de ese modo participás por este kit Seda, el toque de seda. Hoy se va, ¿eh? Podés llevártelo vos. Tenés que pedir las tres canciones. Hablando de pedir canciones. Hola, Vero, ¿cómo andás?
3: Buen día, Radio Disney. Habla Verónica. Como todos los días, acá escuchándolos desde el centro. Estoy trabajando y quisiera escuchar un tema de Ryan Rada, si puede ser, será posible. Gracias.
2: Dale, ella pidió una canción, vos pedí las tres del triple.

0: Tres canciones del triple que estamos buscando. Anímate a programarlo 092-1037-00. Dale que lo descubrimos en minutos.
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Con este 22 de marzo lo estás escuchando a Luciano Pereyra y queremos escucharte a vos pidiendo esas tres canciones que no te pueden faltar. Tres canciones que tienen que ver con el triple que estamos buscando, triple presentado por Sedal Toque de Seda para su nueva línea, para un pelo suave, sedoso, que fluye con vos y te brinda 100 horas de suavidad en un minuto. Pedí el triple, ¿qué nos tenés que pedir? Esas tres canciones que no pueden faltar en tu playlist ideal y participás por este kit Sedal Toque de Seda. Dale, porque en minutos compartimos el triple, que puede ser ese que vos elegís, pero además en minutos podés enterarte si vos te llevas este kit Sedal.

0: Con este House Tour estás escuchando a Sabrina Carpenter y ahora estamos todos ahí como muy atentos para ver, esperar cuál es el triple que tenemos. ¿Será un triple de viernes? ¿Cuáles son los tres temas que no pueden faltar en la playlist ideal de quién? De Laura. Lau, ¿qué canciones?
1: Hola, ¿qué tal? Buenos días, Radio Disney. Les habla Laura desde la ciudad de Rocha, preparando el modo finde para que sea medio movidito. Me gustaría participar creando el triple de canciones y me gustaría escuchar Matador, Despacito por Luis Fonsi y La Mordidita por Ricky Martin. Muchas gracias.
0: Bien, quédate atento que ya te vamos a contar quién se lleva el kit de seda, el toque de seda. Pero antes, este triple con Matador empieza. Me dice

la fiesta. Llegó el triple de canciones presentado por Seda, el toque de Seda. Y las reacciones a este triple están llegando. Como Marcela, que dice: triplazo, me encantó. Y deja por ahí sus aplausos. Vier dice: sensacional. Fuego, fuego, fuego, fuego. Está poniendo por este triple de canciones. Lucy, lindo triple de viernes. Felicitaciones, más aplausos. Como los que está dejando Tami, pero qué triple, por favor. Me encantó, bien pum para arriba. Buen viernes y muy buen fin de... Lo que está diciendo, para que tenemos también reacciones, como las de Nina. ¿Qué decís de este triple? Muy buen fin de... Lo que está diciendo, para que tenemos también reacciones, como las de Nina. ¿Qué

0: Ricky Martin, Disparo al Corazón, y me anoto para el kit de Sedai, que es el shampoo de mi preferencia. Gracias.
1: Ah, bien. Bueno, el kit Sedai lo tenés. No fue el triple. Lamentamos que no fue el triple. Puedes seguir insistiendo pidiendo ese triple de canciones. Alguien más puede pedir esas canciones, pero sí te llevas el kit Sedal, ¿eh? Felicitaciones. A ver, ¿quién más está reaccionando por ahí? Dani dice, divino el triple, nos bailamos todo. Cris, ¿qué decís vos?
2: Cristina Luceo, para felicitar a Laura. Gran triple de canciones. Activando el modo finde.
1: ¡Qué grande! Alba y Flavia también, excelente triple, pero qué buen triple, dice Alejandra. Dale que el próximo puede ser el que vos elijas.
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15: Muchas gracias, chicos, por haber elegido mi triple. No saben, en estos momentos, como está tranquilo el trabajo, dediqué mi salud mental y física a hacer ejercicios con la música para evitar el sedentarismo.
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1: Hola, mi nombre es Ana y bueno, el domingo es mi cumpleaños, son mis 57. Entonces quería pedirle si fuera posible un tema de Pablo Alborán. Bueno, muchas gracias. Le mando un abrazo grande al equipo y a la audiencia también y a disfrutar el solcito.

0: Ana Laura, que los cumplas muy, pero muy feliz el domingo, que lo pases muy lindo. Ella tenía ganas de regalarse una canción de Pablo Alborán y por eso se animó a mandar su mensaje a través de nuestro WhatsApp, donde vos también podés conectarte. 092-1037-00. Alex está por ahí, acompañado de ustedes, trabajando hoy en Montevideo. Esta foto está dedicada a ustedes. Nos está mandando una imagen ahí en la intersección de Boulevard Artigas y General Flores, donde está uno de los tantos carteles que encontrás por la ciudad, el de Radio Disney, claro, que te llega ahí al lugar donde vos estás. Hola, Aurora, ¿cómo andás?
1: Soy Aurora y quiero pedir Bad Bunny.
0: Dale, nos damos con vos una vueltita a ver si encontramos algunos otros carteles por ahí por la ciudad.

Max Carra, comenzamos con este UAE, esta nueva hora en Radio Disney. Y lo hacemos con regalos y queremos que vos puedas disfrutar antes que nadie de Star Wars, de Mandalorian and Grogu. Viste que llega a los cines el 21 de mayo. 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Dirigida por Jon Favreau, con música de Ludwig Göransson. 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

0: Bailando con Marama vamos a estar todos bailando, cantando, disfrutando con ellos cuando se estén presentando en esa gran, pero gran fiesta que vamos a estar viviendo el 11 de julio en el Antel Arena. Quienes están de fiesta hoy son Lourdes y Jorge, que están mandando su mensaje hoy desde Juan Lacase. Eso quiere decir que fueron a visitar a su nieta, ¿no? Entonces, claro, abuelos visitando nieta, eso quiere decir abuelos súper, pero súper contentos. Tan contentos como debe estar este colombiano que regresa a sus raíces y que bueno, nada, hoy larga su nuevo álbum. Te hablamos de Maluma y por allí está alguien con ganas de escucharlo, ¿no? Hola.
1: Hola, Radio Disney. Me llamo Greta, estoy con mi abuela sola.

0: Besos, chau.
1: Cosa linda, ¿no? Esos momentos compartidos con los abuelos, por favor. Bueno, dale. Para esta nieta que estaba pidiéndolo, Maluma. Con Shakira, Chantaje.

0: Radio Disney y que en esta hora estás participando para ser nuestro invitado a la van premier de Star Wars de Mandalorian a Grogu. Y si te falta algún capítulo de toda esta saga para ver, bueno, ya tenemos la solución y te la vamos a estar contando en minutos.
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estamos moviéndonos, ¿no? Con esta tropicoqueta de Karol G. Te lo decíamos, viste que durante toda esta hora estás participando para ir a ver la van premiere de la nueva edición de Star Wars de Mandalorian en Grogu. Pero bueno, de pronto vos decís, ay, ya a mí me faltó ver algo, una de las pelis, que me quedé colgada con de Mandalorian, me quedé colgada con algunas de la saga de Star Wars. 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Claro, por supuesto que ahí también la podés encontrar a ella, obviamente. Tuvimos con todas las celebraciones de Hannah Montana con el especial Miley Cyrus Secrets.

0: Deva, Olivia Rodrigo, y ahora es tiempo de ponernos en al día con los deportes. Por eso ya lo saludamos a Diego Muñoz. Hola, Diego.
1: Hola, Cintia. Buen viernes. ¿Cómo están?
0: Bueno, ponemos en marcha el intermedio.
1: Arranca el intermedio, sí, es un torneo. Bueno, el miércoles lo explicábamos, básicamente, la importancia puede llegar a tener. Los puntos que se ponen en disputa, más allá de quién lo gana, los puntos que se ponen en disputa, porque habitualmente esas unidades son decisivas después para explicar el ganador de la tabla anual. Y sin un buen intermedio, es muy difícil que alguien gane la tabla anual. Bueno, arranca. Y arranca con un lindo partido, City Torque Nacional en el Charrúa.
0: Y con un partido, bueno, muy importante para Nacional, obviamente, ¿no?
1: Es que Nacional tiene claro que la Copa Libertadores es su prioridad, pero también que donde resigne muchos puntos el intermedio, la anual no la gana ni loco. Entonces, históricamente Nacional siempre ha aprovechado el intermedio para ponerse arriba al anual o por lo menos para quedar discutiendo la posibilidad de ganarla a fin de año. Hay que ver cómo encara este torneo particularmente. Hoy es un partido exigente. City Torque es un rival que en el Charrúa, por ejemplo, lo dominó. Ganó Nacional aquella noche, cierto, 3-2, pero fue un partido en el que City Torque lo complicó mucho y fue una gran tarea de Ignacio Suárez, el arquero nacional, la que explicó la victoria tricolor, de manera tal que sabe que le va a costar, porque además la cancha es un sintético y Nacional no está acostumbrado a eso, y porque el equipo tiene baches futbolísticos muy notorios, más allá de la victoria contra Cerro de la semana pasada, no cambia el concepto global de una mala temporada hasta ahora del equipo de Baba. Así que hay que ver de qué manera hoy Nacional enfrenta al partido, teniendo claro que la Copa Libertadores es su gran prioridad en este momento de la temporada, pero que estos puntos valen al final del año.
0: ¿Y Peñarol?
1: Mañana no queda nada para el Mundial. Es un abrir y cerrar de ojos y estamos viendo partidos de la Copa del Mundo 2026. Es más, muchas selecciones ya han anunciado su lista definitiva de 26. En esta etapa previa, lo único que FIFA exige es una prelista de 55. De esos 55, después tienen que salir los 26 que deben anunciarse como tiempo máximo el 31 de mayo. Muchas selecciones ya dieron la nómina de 26. La última fue Francia. Es una locura el equipo francés. Una locura. Es un jugador mejor que otro. En todos los puestos tiene una variedad de futbolistas extraordinaria y Uruguay está en el plan de empezar a recibir futbolistas. Llegó Cáceres ayer, se van a incorporar un par de jugadores más en estas horas, la semana que viene llega Pelistri y así empezará a andar el equipo de Bielsa, que todavía no tiene nómina definitiva de 26, que tiene una prelista más amplia y de ahí saldrán los jugadores que representarán a Uruguay en el Mundial.
0: Y hablando del Mundial, bueno, lo comentábamos también de ese show del entretiempo, pero bueno, ¿qué pasa en lo futbolístico? ¿Cómo se va a implementar todo eso?
1: Se conoció que el espectáculo de medio tiempo de la final lo van a llevar adelante Shakira, Madonna y BTS.
0: Sí.
1: Así que será un espectáculo que rondará la media hora. Tendremos que pensar en un medio tiempo cercano a los 45-50 minutos, porque una vez terminado el primer tiempo, los jugadores abandonan el campo de juego, claro. Se arma el escenario, la media hora de show, el desarmado del escenario, el retorno de los futbolistas y el segundo tiempo. Así que tendremos, sí, espectáculo de medio tiempo por todo lo alto, en esta dinámica ya instalada en los torneos y en los eventos realizados últimamente en Estados Unidos, que parece ser algo que llegó para quedarse.
0: Buenísimo, Diego. Bueno, muchísimas gracias. La seguimos. Que pases bien.
1: Buen fin de semana para todos. Que lo pasen muy bien.
2: Para todos esos amores que dicen ser prohibidos y para todos esos que no pudieron ser. Esto dice así.

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1: Hola, buenas tardes Radio Disney. Me sale Luciano. Estamos acá trabajando en Libertad. Quería ver si podían pasarme un tema de Fer Vázquez y Héctor Álvarez. Te amo. Para dedicárselo a Cindy, que la amo. Muchas gracias. Aunque soy

0: cumplas muy feliz. Para Fer Vázquez, que está cumpliendo años en el día de hoy, los saludamos ahí muy, pero muy especialmente. Y hablando de mandar saludos, ¿quién está por allí enviando un saludo en Radio Disney? Buenas, buenas.
1: Hola Radio Disney, habla Victorino y quisiera dejar un saludo para María y Diandra.
0: Dale, para María, para Diandra, les mandamos ese saludo especialmente. Y por allí, el que viene y está listo para cantarte R.L.C., tú así, ¿eh?

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2: Ah, mire qué fácil que era. ¿Algo más?
3: Nada más. ¿Me puedes dejar por acá?
2: Cuidado, caballero. Viene un auto.
3: Olvídate. Bajo por el otro lado.
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canción que demuestra que el ranking Radio Disney lo manejás vos, porque, bueno, llegó, fue el puesto número uno muchas semanas, descendió. Esta semana está subiendo otra vez, gana 7 lugares para llegar al puesto número 17, Hendrix con Golden. Este ranking lo haces vos con esas canciones que pedís durante toda la semana a nuestro WhatsApp. Canciones nuevas, por supuesto, ¿no? Porque clásicos, y sí, clásicos también están en tu radio. Por supuesto, como este de los Backstreet Boys.

0: Es tiempo de saber quién también será nuestro invitado para esa avant-premier exclusiva donde vamos a tener oyentes de Radio Disney, de Star Wars, de Mandalorian and Grogu. Ya sabes que en distintos horarios estás participando. Y bueno, a ver, ¿quién es nuestro invitado? No, sí. Merecidísimo, recontra merecidísimo. Felicitaciones, Seba.
1: Hola, ¿qué tal? Mi nombre es Sebastián. Quería participar más que nada porque mi esposa y yo somos fans de figuras, ropa, todo en general. Somos fans de Mandalorian, de Star Wars, pero de Mandalorian sobre todo. Muchas gracias y esperemos ganar.
0: No, re fanáticos, no fan. Muy. De hecho, nos mandó también una foto de ese tatuaje que tiene del Mudhorn, que es el cuerno de barro, que aparece muchísimo, obviamente, en The Mandalorian. Y esta unión, ¿no? De este clan de dos, justamente, que forman el Mandaloriano con Baby Yoda. Así que van a recontra disfrutar de esta película. Felicitaciones. Nos vamos a estar viendo allí en esta Van Premier. Vos quédate muy atento porque también en cualquier momento podés convertirte en uno de nuestros invitados. Ya está Cristian, ya está listo. Viene como que entrando en calor para todo lo que se va a estar viviendo. Porque hoy es viernes, hoy se activa modo fin de por acá. Así que, ¿cómo viene? Estás entrando en calor, ya vemos que estás entrando en calor.
2: Vamos. Es repeticiones, angelitos. Angelitos son cuando te levantás las manos.
0: Ajá.
2: De un lado,
0: sí,
2: al otro. Y vamos.
0: Para que ya me cansé. No, ya está. Vamos a prepararnos, dale, que a las 5 activamos el modo fin de ya está listo, por supuesto. Antes compartimos juntos un expreso que así comienza.
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1: Y así nos bajamos del Expreso, 103, 30 minutos de música sin cortes, con Ricardo Montaner y República de la Alegría. Qué linda canción, cuánta energía que tiene. Y este viernes, ¿cómo lo venís encarando? Saludo a todo el equipo que estaban de sobremesa por acá. Equipo completo, por cierto, porque a las 5 de la tarde se activa el fin de semana. Hoy nadie se va de la radio, todos nos quedamos para celebrar el comienzo del fin de. Vos nos podés ir contando todos tus planes. ¿En qué fuiste a trabajar hoy? Santi, ¿en qué venís a trabajar? ¿Venís en bicicleta? ¿Caminando? ¿Tati? En bus. Flor, ¿en qué venís al trabajo? ¿Caminando? ¿Vicky? ¿En qué viniste? ¿Caminando también? ¿En bus? Oh, ¿nadie vino en bicicleta hoy? ¿Nadie? Porque hoy, justamente, tercer viernes del mes de mayo, se celebra el día de ir en bicicleta al trabajo. Bike to Work Day. Así que, si vos vas en bicicleta, se ríe. Yo, la verdad que iba a venir en bicicleta y después dije, uy, está lindo el sol como para disfrutarlo. Está un poco calor también. ¿Vas en bicicleta a trabajar? ¿Cuál es el medio de transporte que elegís? No estamos haciendo un censo, ¿eh? Estamos simplemente preguntando, interactuando. 15 grados 8 de temperatura, es viernes, se siente la energía del fin de semana y justamente te queremos preguntar eso. ¿Vos cómo venís armando todos tus planes?
2: Contanos cómo vivís tu modo fin de al WhatsApp de tu radio. 092-137-00.
1: Bueno, alguien quizás en este momento estaba por irse al trabajo con la radio en los auriculares, escuchó que es el Día Internacional de Ir en Bicicleta al Trabajo y decide agarrar la chiva, ir a trabajar en bicicleta y te das un paseo por la Rambla. Es lindo. Contanos al 092-137-00. Mientras tanto, Ryan Castro y Capo llegan con la villa. Mi nombre es Cristian y placer acompañarte como siempre.

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0: para recibir el momento más esperado de la semana y las ganas de empezarlo bien arriba.
1: Estamos saliendo de la escuela.
2: Como siempre desde Buenos Aires, arrancando el modo finde. Abrazo grande a todo Uruguay. Vamos, que hoy es viernes.
0: Esperamos tus mensajes en audio y video a nuestro

0: Dedico en 103.7, 50 minutos de las 2 de la tarde. Hermosa tarde de viernes, por cierto. Ya vamos a estar compartiendo mensajes sobre esto que mencionábamos del día de ir en bicicleta al trabajo. Se celebra tercer viernes del mes de mayo. Así que bueno, tenemos mensajes de aquellos que van compartiendo su anécdota y ya vamos a estar hablando de eso. Pero toca activar concurso ahora. Primera fila para este show que se viene próximamente, 27 de mayo, Estadio Centenario. Ricardo Arjona. Ustedes lo venían programando. Somos la radio oficial. Lo que el Seco nos dijo es la gira. César venía con ganas de escucharlo. Hola, César.
1: Hola, buen día. ¿Cómo andan?
0: ¿Cómo va, amigo?
1: César, quería pedir un tema de Ricardo Arjona y a ver si participo por las entradas. Muchas gracias.
0: Quédate por ahí, César, porque ya lo vamos a escuchar cantar. Antes tenemos a Luna de San José de Mayo, que también venía con ganas de escuchar a Ricardo Arjona.
2: Hola, buenas tardes, Radio Disney. ¿Cómo están? Les habla Luna acá de San José de Mayo. Hermoso viernes de sol. Bueno, para pedirnos un temita de Ricardo Arjona, un beso.
0: Beso gigante para vos también. Hermosa tarde de viernes, todos a reportarse. Eso sí, nota de voz para participar. Tenés que dejar nombre completo y cédula. Y si charlamos sobre los planes del fin de semana también, ¿nos contás qué vas a estar haciendo? ¿Cuáles son los planes para hoy? Ricardo Arjona se presenta el 27 de mayo en el Estadio Centenario y vos vas a estar en primera fila.

0: Ricardo Arjona, cada vez que lo escuchás cantar es una nueva chance de participar. Hola, Sandra.
1: Hola, Radio Disney.
0: ¿Cómo estás?
1: Buenas tardes. Quisiera que me puedan pasar un tema para mi nieto Benjamín. La Perla, les agradezco. Un besito grande para toda la audiencia y para ustedes. Soy Sandra.
0: Beso para vos, para Benja también, obvio, se quedan por ahí que el Minutos canta Rosalía. 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

0: Estamos empezando una nueva hora con BTS Swim, presentada por Tigo, Tigo Red y cobertura a donde vayas. 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Y tenemos que arrancar esta nueva hora con mensajes, porque tenemos a muchos amigos que están conectados a la radio. En esta tarde de sol preciosa, tenemos 15 grados 8 de temperatura. La máxima pronosticada para este viernes es de 17 grados. Nos vamos a quedar por ahí, pero está precioso realmente. ¿Cómo va, Lore?
1: Hola, Disney. Buenas tardes. Como siempre, acompañándome en esta tarde hermosa de viernes, esperando el modo finde.
0: Vamos, que se viene a las 5 de la tarde, se activa el fin de semana. Decíamos que hoy es el día de ir al trabajo en bicicleta. Y te preguntábamos si ibas en bicicleta a trabajar. Lilian nos cuenta. Buenas, buenas desde Progreso, Canelones. Yo con mis 67 recién cumplidos, trabajo y voy en bici, nos dice por ahí. Genia. Te mandamos un beso. Yo vengo en bicicleta, salvo que llueva o mucho viento. En mi trabajo los escuchamos todos los días, dice Wilma, desde Villa Soriano. Abrazo gigante para vos. Acá en el trabajo con Dani, les habla Vero. Hermosa tarde, saludos y a disfrutar del fin de semana. Hola, André.
2: Radio Disney, buenas tardes. Aquí terminando la jornada laboral, gracias a Dios. Viernes, un viernes hermoso de sol. ¿Planes para el fin de semana?
0: Sí.
2: Nada, mañana guardia, 24 horas, partera okay. De guardia en San Juan. Pero domingo se descansa y lunes también, por suerte, que agarramos un feriadito ahí.
0: Lindo eso, beso gigante para vos. Obviamente siempre, nuestra tarea es acompañarte también, Andrea. Gaby, para este fin de pienso descansar y escuchar música, o sea que va a estar súper conectada a la radio. Mañana a las 2 de la tarde el ranking. Y Ceci que dice, buenas tardes. En 2 horas arranca el modo fin de. Solamente 2 horas. Anda pensando o anda contándonos en realidad cuáles son tus planes para el fin de semana. Hola, hola.
3: Buenas, Radio Disney, ¿cómo estás? Te iba a pedir una canción. Ahora estoy acá con mi padre por ir al trabajo de mi madre. Te iba a pedir una canción.
0: Dale.
3: ¿Me podías poner Tan Fácil de Aquellos? Muchas gracias.
0: Obvio, y nos encanta la energía bien arriba porque es viernes.
4: Ladies and gentlemen, sean bienvenidos a las vacaciones Aquellos. Una temporada en la que no

0: termina la temporada de verano y este pobre chico nunca supo que estuvo con las...
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0: ¡Vamos! Mucha energía con Tan Biónica. Ella, tres fechas que se vienen próximamente, 18, 19 y 20 de septiembre. 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
0: Sí.
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0: Exactamente, y de los momentos que vos disfrutás. Y tenemos un momentazo para que vos disfrutes, porque este 21 de mayo llega Star Wars The Mandalorian and Grogu. El imperio ha caído, pero su sombra sigue presente en cada rincón de la galaxia. Ya venimos conociendo invitados de esta band premiere y esta es una nueva chance. En un rato ya se van las invitaciones. Entonces, ya mismo, nota de voz 092-103-700, premiere exclusiva el 20 de mayo. El 21 se estrena la peli, el 20 la ves primero con Radio Disney. Dale. Es viernes, ya sabes. Los viernes es un poco así, es un poco disperso todo. Nos tomamos más tranquilas cosas, disfrutamos del comienzo del fin de semana, pero está buenísimo que te lleves la oportunidad de estar en la band premiere exclusiva. Nota de voz a nuestro WhatsApp, dejanos todos los datos, nombre completo, cédula, y contanos con quién te gustaría ir a ver esta peli. Star Wars, The Mandalorian and Grogu, estreno 21 de mayo, solo en cines.

0: Bizarrap Daddy Yankee con la Music Station 066. Hola Ceci, que nos trae una canción y es un clásico.
1: Hola Radio Disney, a ver qué les parece este tema de recuerdo para un viernes. ¿A cuál? Barbie Girl, así la conocen las nuevas generaciones. Gracias, besos.
0: Nos encanta Ceci, quédate por ahí que enseguida escuchamos este clásico. Estamos armando juntos la previa del fin de semana.
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La música de Matías Valdés no te da. Vos recordá que también cada viernes tenés un nuevo episodio del podcast Nueva Música, que viene cargadísimo de novedades. 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Ranking, que ya está listo para actualizarse. Te queda tiempo para seguir votando aún, porque se actualiza mañana sábado a las 2 de la tarde las 45 canciones más pedidas y votadas. En este caso, esta canción sube dos lugares y se lo queda Taylor Swift en el puesto número 11. Ranking que sigue recibiendo tus votos a través del 092-1037-00.

0: El estadounidense Alex Warren con Ordinary, lo que estamos escuchando, sigue adelante con su gira. Se va a estar presentando en Nashville el 25 de mayo, en Houston el 27. Una carrera que comenzó haciendo videos para YouTube a los 10 años tan solo, luego por TikTok, y se volvió, bueno, tendencia hacia finales de 2019 y hoy consolidándose como uno de los nuevos artistas más importantes. Tenemos para vos una suscripción de Disney Plus que podés disfrutar a lo largo de 6 meses y que venís participando. Tenemos muchas ganas de conocer a quién se lleva esa suscripción. ¿Qué estás mirando? ¿Qué estás viendo? Películas, series, hay tantísimo para ver. Te recordamos que, por ejemplo, la nueva temporada del Encargado se viene tras la victoria conseguida en su batalla contra el sindicato de encargados. Eliseo llega a los más altos círculos del poder y se convierte en el principal consejero del presidente de la nación. Muchos de ustedes que están súper, súper copados con El Encargado. Además, películas, series, películas que hace muy poco tiempo se estrenaron en el cine y que ya las tenés disponibles en la plataforma. Así que hay mucho para ver y disfrutar. No dejes de participar con nota de voz y dejando todos los datos. Nombre completo y cédula. Hola Sandrita, ¿cómo estás?
1: Buenas tardes, Radio Disney. Era para pedirle si me podrían pasar un tema de Air Supply, que ayer fui a la Antela Arena a verlos. Un espectáculo impresionante. Estuvo hermosísimo, hermosísimo. Muchísimas gracias, les mando un beso enorme. Sandra de Sayago.
0: Beso grande para vos, Sandra. Goodbye.

0: No te va a gustar más, Ciro. Todo mal. Pero todo bien, porque es viernes. Hola, André. ¿Cómo va?
1: Bueno, quiero saludar a todos. Siempre mando mensajito temprano, pero hoy es un viernes especial, un viernes con sol. Y bueno, en dos horitas, modo fin. Así que quiero pedir un tema de una bachata de Chayanne para que me pasen acá caminando rumbo a casa. Ya salidita del trabajo. Buena jornada para todos.
0: Besos gigante, André. Y recordándonos que a las 5 de la tarde se activa el modo fin de. Ya te puedes ir adelantando y nos contás cuáles son tus planes.
2: Contanos cómo vivís tu modo fin de al WhatsApp de tu radio. 092-1037-00.
0: A las 5 de la tarde largamos con todo. Cuando se siente la sirena, ¿la tiramos un momento como para recordar? ¡Modo fin de!
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0: La Plena, lo que estamos escuchando, y tenemos que conocer a nuestros invitados porque, bueno, seguimos armando, como te decimos, la band premier para lo que es Star Wars The Mandalorian and Grogu. ¿Vos estuviste participando? Sí, sos vos. Carla, felicitaciones, un aplauso para ella, que con este mensaje participaba y se lleva las invitaciones.
1: Radio Disney, buenas tardes, soy Carla, acá haciendo ruta con la mejor compañía, acá participando por las entradas para Mandalorian. Voy a ir con mi marido, que es fanático de Star Wars, y sería un muy lindo regalo. Gracias.
0: Qué lindo eso, felicitaciones para ustedes, disfruten mucho, y nosotros, una canción más. Abrimos una nueva hora y buscamos triple.

0: Momento de comenzar esta nueva hora y de ya empezar a buscar el triple de canciones. Tres canciones, tres artistas, modo viernes.
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0: Bueno, Carla, que por ahí ya se reportó, dando las gracias. Lo re vamos a disfrutar, decían por ahí. Bueno, felicitaciones nuevamente. Nosotros ahora quedamos en búsqueda del triple de canciones. Son tres. 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El viernes tiene que venir con una temática bien modo finde. O sea que necesitamos canciones bien arriba. Pueden ser clásicos, pueden ser nuevas canciones. Pero lo cierto es que tiene que venir un triple con mucha energía. Y si hablamos de energía, podemos mencionar esta canción de Sabrina Carpenter. Vamos por el triple de canciones. Vení, que te damos una vuelta por nuestra casa. House Tour.

0: Es un clásico de 1993, Spin Doctors, Dos Príncipes. Vamos a compartir mensajes de los amigos que están del otro lado conectados ya en la previa del fin de semana, como es el caso, por ejemplo, de Lore. Buenas tardes, gracias por acompañarme todas las tardes en el trabajo. Todos los días vengo a trabajar en bici. Hoy estamos hablando sobre esto de ir a trabajar en bicicleta, porque hoy, 15 de mayo, es el Día Internacional de Ir en Bicicleta al Trabajo. No queríamos tampoco dejar de mencionar lo que sucedió en la competencia que apareció la garra charrúa. Estamos hablando, sí, obviamente, del Fernandino, de Tomás Silva, que se quedó con la maglia de rosa, la estuvo luciendo. 24 años, puso a Uruguay en lo más alto con un triunfo. Y bueno, va a llegar en muy buena posición en el término de esta carrera, que se da en Roma. Exactamente, la fecha de cierre es el domingo 31 de mayo, edición número 109 de la Corsa Rosa. ¿Cuántos ciclistas importantes en nuestro país hemos tenido? Bueno, Tomás Silva acaba de lograr esto, que es la primera vez que pasa y queda en los registros, en la historia del ciclismo de Uruguay. Tomás Silva. Recordamos también, si hablamos de ciclismo, tenemos que decir Federico Moreira, obviamente, Milton Winan, Gregorio el Toro, y así. Bueno, felicitaciones para la familia Silva. Y ahora con ustedes queremos preguntarles cómo viene la tarde. Isi, por ejemplo.
1: Buenas tardes,
0: David. Hola.
1: Les habla Isi, de acá del Río Branco, Cerro Largo, con una tardecita de sol preciosa, trabajando un poquito.
0: Hermoso.
1: Esperando que se nos haga la hora para terminar el viernes y, bueno, y descansar en casa el fin de, tranquila, ya tenemos fin de largo.
0: Fin de semana largo, a pasarlo bien, a disfrutar. Zulma, hola, hola, hola, ¿cómo estás?
2: Hola, hola, Radio Disney, ¿cómo están? Bueno, feliz viernes, llegó el viernes, al fin viernes. Bueno, un besito, saludos para todo el equipo de Radio Disney y
0: divina,
2: para toda la audiencia, que donde paso está Radio Disney prendida.
0: Ahí se viene el pelotón, se viene Nicolás metiendo rueda.
3: Arriba toda la gente que anda en bicicleta. Bueno, chicos, yo un día me fui hasta un evento de rock allá en Durazno y me fui desde Montevideo, tenía 17 años, me fui en bicicleta, así que un cariño por la bicicleta. De los 17 años hasta los 39, no soy de los que va al trabajo en bicicleta, pero sí andar por la rambla, eso disfrutar, espectacular. Abrazo grande, arriba, saluditos de su amigo Nico, vamos.
0: Vamos, Nico, genio, siempre con buena energía, nos encanta. Che, y es un montón aparte, ¿eh? ¿Cómo te ves, Tati, para hacer unos cuantos kilómetros en bicicleta? ¿Eh? Tatiana con la maglia rosa. Chicos, se viene el triple de canciones. Antes, Sime nos quiere hacer bailar.
4: Buenas tardes, Disney.
0: Hola,
4: ¿cómo
0: hola
4: andan? Bien, por aquí Sime. Bueno, acá seguimos laburando. Gracias por la compañía de todos los días. Siempre se agradece. Me gustaría escuchar. Vamos a activar el modo fin de ahí.
0: Vamos.
4: Con un temita bien modito de Don Omar. Les mando un beso.
0: Prepárate, porque el modo fin de, no sabes cómo se viene. Los DJs del modo fin de ya están entrenando, ya están encendidos, están haciendo movimientos extraños con las consolas. Don Omar, Zumba en 103.7.

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0: triple de canciones. A ver, lo recepcionó Tati. Si tuvieras que puntuar el triple de canciones, Tati, ¿cuánto le das?
1: Un
0: 9
1: de
0: 10,
1: muy modo
0: finde. 9 de 10, muy modo finde. Eso nos da a que vamos a disfrutar muchísimo de este triple. 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
0: Hola, Adri.
3: Radio Disney. Llegó el momento de programar el triple para activar modo fitness. Y me encantaría que eligieran el mío, porque me gusta saltar, chivear y más.
0: Un qué lindo.
3: A esta hora. Me gustaría que me pasaran el tema de Shakira. ¿Te anunció? Después de Ricky Martin. Pégate un poco más. Y cerraría con Parruco. Espero que lo elijan, como siempre, escuchándolos. Buen fin de semana. Y a las 5, activamos modo
0: finde. A las 5 activamos el modo finde, pero ahora arrancamos con el triple. Vos reaccioná, contanos qué te pareció. 092-103-700. Te aviso, te anuncio que arranca el triple.

0: Y así estamos cerrando este triple de canciones con el DJ con cabeza de malvavisco, Marshmello, junto a Farruko, Esta Vida. Triple de canciones programado por Adri. Vamos a compartir las reacciones que fueron llegando a nuestro WhatsApp, como por ejemplo Alicia, que dice: se siente el modo fin de con ese triple. Y es que estamos a minutos nada más. Esther dice: me encantó el triple, bien movido, bailándonos todo en el auto, saliendo del trabajo. Saludos Jorgelina y Mónica. Steffi, ¿cómo estás?
1: Bueno, yo le doy un 10 de 10 en realidad por la onda que le metió.
0: Me ¿verdad?
1: Encantó. Buen modo fin de para todos, buen fin de, un beso enorme.
0: Beso gigante para vos, Steffi. Agus, que dice: muy bueno el triple, aguante el modo fin de que se viene en un rato. Isa, estaba cocinando, dejé todo para ponerme a bailar un rato, excelente triple. Vamos, estribillo juntos. Dale. ¿Saltando? Va. Seba dice: triplazo de modo finde, vale, qué triple. Por acá tenemos a Adri, que aparece agradeciendo.
2: Muchas gracias por haber pasado mi triple.
0: Vamos.
2: Sí, así se empieza un modo finde.
0: Así se activa la previa del fin de semana. Venimos en un rato ya con el modo finde. 092-1037-00. No dejes de conectarte con la radio y de activar el fin de semana.
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0: 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Recordamos cuando se presentó en el Antel Arena que estaban los papás de Camilo, estaba el papá y la mamá. Unos divinos, unos buena onda. No, es espectacular. Leo, ¿cómo estás?
1: Buenas tardes, Radio Disney.
0: ¿Cómo, amigo?
1: Acá, arrancando el modo finde, yendo para el parque Artigas de las Piedras con mis dos hijas a tomar unos mates.
0: ¡Qué lindo!
1: Y algo rico que saldrá en el momento. A todos, excelente término de viernes y mejor finde, que aparte es fin de largo.
0: Fin de semana largo.
1: Volvemos a trabajar el martes.
0: Leo, buen descanso, un beso para todos por ahí. Lo que sí les proponemos es que ahora, apenas arranquemos el modo finde, se reporten en familia, nota de voz todos juntos, con mucha energía, los queremos con mucha energía, contarnos cuáles son los planes para el fin de semana, qué van a andar haciendo, y por ahí vamos compartiendo planes, y aquellos que por ahí no saben qué hacer, dicen, ok, mirá qué lindo plan que hay. Vero, preparando mondongo y escuchando la radio, saludos desde Canelones para la comparsa La Liberal. Les mandamos un abrazo gigante a todos ellos. Sil.
2: Hola, Radio Disney.
0: ¿Cómo estás?
2: Este fin de me toca trabajar, pero feliz de la vida de tener trabajo. Y además que hoy aproveché para esta jornada tan hermosa, limpiar profundo en casa.
0: Perfecto. Modo limpieza, modo fin de, son 57 de las 4 de la tarde. Tengo uno de los DJs del modo finde, me piché al micrófono y se me va la voz. DJ.

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1: Es momento de activar el modo finde porque es viernes. Ya lo hemos hecho un clásico.

0: 092-103-700. Decilo. ¿El fin qué?
1: Comenzando el modo fin de ya saliendo de trabajar rumbo a casa. Aguante el modo fin de vamos con todo. Vamos que hoy es viernes y el cuerpo lo sabe.
0: Exactamente, dale. Reportate vos también en nuestro WhatsApp.
2: Buenas, Radio Disney. Vamos arriba. Buen fin de para todos.
0: Y esto recién empieza.
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0: nada más lindo que compartir esa vuelta a casa con ustedes. Tenemos en estos momentos 14 grados de temperatura. ¿Vos en qué estás, André?
1: Modo activado, con los mejores, o sea, ustedes en el bus regresando a casa.
0: Que tengas una linda vuelta. Hola, Sil.
2: Pero muy buenas tardes.
0: Hola, hola.
2: Sí, sí.

0: Te mandamos un beso grande. Y vos, ¿qué haces que no te reportás? Dale 092-1037-00. Como cada viernes, te acompañamos.
1: En Radio Disney te acompañamos en la vuelta a casa.
0: Llega él, Robbie Williams, con Rob DJ.

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2: Ups, lo hice otra vez. Estamos arrancando este fin de semana juntos.
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2: Con Ceci, por ejemplo, y Guille, que van en el. En la vuelta a casa.
4: Hola, Radine, acá Guillermina ahí.
5: Cecilia, el modo fin de.
2: Vamos, qué lindo escucharlos. Abrazo gigante, Lili, ¿cómo estás?
6: Bueno, arrancando el fin de con ustedes, como siempre. Acá vamos, ya saliendo de trabajo. Y rumbo a casa. Buen fin de para todos.
2: Buen fin de semana para vos también. Carla, que nos deja una foto de un Baby Yoda tomando mate. Es espectacular. 092-103-700. Vamos a ponerle energía el viernes.
7: Hola, Radio Disney.
2: Hola, hola.
7: Por acá Carmen con mis tres bebés retornando en su compañía y activando el modo fin de. Digan hola, Disney.
8: Hola, hola. ¿Cómo les va? Yo soy Lía. Acá está mi hermanito de 3 años, yo voy a hablar por él.
2: Hermoso.
8: Sí, porque no sabe hablar. Tiene 3 años y se llama Moy.
7: Bueno, un saludito. La grande no habla. Un beso.
2: Oh, hermosos. Qué linda familia. Bueno, beso grande para ustedes. 092-103-700. Tenemos fotos también que nos van dejando en nuestro WhatsApp. La vuelta a casa, nada más lindo que hacerlo juntos. Y mirá lo que es esa familia en el auto, por favor.
7: Hola, Radio Disney. Por acá Carmen con mis tres bebés retornando en su compañía y activando el modo fin de. Digan hola, Disney.
8: Hola, ¿cómo les va? Yo soy Lía. Acá está mi hermanito de 3 años. Yo voy a...
2: Pará, yo lo estaba pasando de vuelta, ¿no? Era... Lo estaba pasando de vuelta al audio. Es muy modo fin de esto. Es el looper del fin de semana.
1: Yo dije,
2: es un déjà vu. Pues no. 092-1037 Guille se agarra la cabeza. Dice, no puede ser esto. No, no.

0: Mucha motivation para este viernes santo que dice modo fin de activadísimo, escuchándolos en el auto camino a clases de canto. Un saludo, que te vaya súper lindo. Por acá, ¿hacia dónde vamos, Lili?
1: Arrancando el fin de con ustedes, como siempre. Acá vamos, ya saliendo del trabajo y rumbo a casa. Buen fin de para todos.
0: No, te digo que en minutos, se viene el cotillón. Así nomás. Motivation. Dale que es viernes. Modo fin de. Hola, Rita.
2: Hola, Radio Disney. Buenas tardes, por acá Rita desde San José, activando el modo film de. Muy linda selección, la verdad. Bueno, aprovechando unos minutitos antes de irme a trabajar para la compañía de ustedes. Un abrazo.
0: No, y es que los DJs del modo film de se están preparando porque, como te decimos, en minutos se viene el cotillón del modo film de.
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0: ¿Seguimos? Estamos activando el fin de semana en Radio Disney.

0: Estamos acompañando a Ángela que dice, buenas Radio Disney, activando modo fin de modo cocina, haciendo un carrot cake, qué rico, para esperar a mis amigas y empezar el fin de semana con todo. Un abrazo, gracias por la compañía. Beso grande para ustedes y que quede todo muy rico. Lauta, al fin viernes, al fin modo fin de semana de muchos parciales y ahora a disfrutar. Saludos a todos por ahí. Tenemos a Pablo también.
1: Buenas tardes.
0: ¿Qué haces,
1: saliendo
0: amigo?
1: Saliendo laburo y activando el modo fin de Pablo de Ilgoes. Vamos arriba.
0: Grande, Pablo. Abrazo grande para vos. ¿Nos sacamos el frío?
2: Rumbo a casa. En modo fin de super activado para sacarnos el frío.
0: Un momento, igual. Necesitamos ahora una campera muy abrigada. Necesitamos unos esquí también, si tenés por ahí. Necesitamos unas gafas. Porque vamos a andar en la nieve. A partir de este momento. ¡Larga la nieve nomás del modo fin de! ¡Ojo que se viene! ¡Es una ola de nieve! ¿Y qué mejor que arrancar el fin de semana? ¡Dale!

0: 1037 00, arrancamos juntos el fin de. Bienvenida Moni, primera vez que manda nota de voz.
1: Disney acá activando el fin de, los escucho siempre, no escribo, no les mando audio nunca. Bueno, buen fin de semana para bueno. Todos, mi nombre es Mónica, besos.
0: Qué lindo, porque se desbloqueó algo ahí. Algo sucedió que hizo que Moni por primera vez diga presente con una nota de voz. Martín que dice a full la furia, camino al trabajo, a puro movimiento en el bus. Dani que dice buenas tardes Radio Disney, como siempre desde Buenos Aires, escuchando aguante Radio Disney y modo finde. Abrazo a todo Uruguay. Che, qué lindo. Un aplauso porque desde Argentina se conecta. Vamos. Hacemos ruta hacia Solimar.
2: Radio Disney, llevando el modo finde, vamos arriba nosotros, haciendo un poco de ruta hacia Solimar.
0: Perfecto, buen viaje, ahí vamos con vos. ¿Tránsito lento?
3: Hola, volviendo de Montevideo para mi casa, Cansalinas. Una locura el tráfico, pero la música me encanta. Buen finde para todos.
0: Abrazo gigante. 092-1037-00, contanos cómo activas tu fin de semana.

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3: Hola, Luquita.
4: ¿Qué anda, Cris?
3: ¿Cómo estás? Activadísimo.
4: Ay, por favor. Sí. Estaba manejando para acá, no podía. Estaba que paraba el auto, me bajaba y empezaba a bailar contigo.
3: Sí, pero no llegabas.
4: No llegaba.
3: No había posibilidad.
4: Ay, imposible.
3: A ver, 092-103-700, estamos activando el fin de semana juntos. Muchas primera vez hoy.
4: ¿En serio?
3: Sí, muchísimos. Muchísimos y nos encanta.
5: Hola, Radio Disney, acá estamos con mi marido. Creo que es la primera vez compartiendo el modo fin de juntos porque llegamos ambos temprano. Así que bueno, buen fin de semana largo para todos los que nos toca y bueno, a los que les toque trabajar. Buen fin de semana.
3: Buen fin de. Recién le preguntaba a Luquitas, le digo, Lucas, ¿tenés tía? Me dice, sí. Viste que la tía siempre tiene esas preguntas de che, ¿en qué andás vos? ¿En qué andás el nene?
4: Totalmente, totalmente. Bien chusma, ¿no?
3: Pero bueno, lo hacen desde el amor.
4: Obvio.
3: Así que bueno, seguramente desde esas experiencias que nace esta canción de Bad Bunny. 092-1037-00, activamos el fin de.
4: Modo fin de.
3: Hola, hola.
6: Estamos activando el modo fin de. Nos estamos yendo de Montevideo.
3: Mucha energía. Claro, energía de toda la semana.
4: Sí, acumulada.
3: Venís acumulando.
4: Y viene el fin de semana largo y decís, bueno, la largo acá, ya está.
3: Fin de semana largo además, ¿no?

0: Ay, qué lindo, esas cosas son hermosas. Nos encanta. Beso grande para ustedes y que tengan un feliz retorno. ¿Modo finde de teatro?
1: Hola, Radio Disney. Acá activando el modo finde. Nos vamos a teatro. Bueno, así arrancamos el finde. Pero siempre con ustedes en el auto, acompañándonos.
0: Contanos tus planes a nuestro WhatsApp 092-103-700. Ya es un clásico. El fin de semana se activa en Radio Disney.

0: No tiene sentido, canta Vélez. Silka aparece por ahí diciendo cómo estás, temo fin de por Dios, no puedo parar de bailar. Sandra dice, Radio Disney, buen fin de semana, trabajando en la biblioteca del Instituto de Formación del Docente de Pando. Desde allí se conecta con la radio. Qué buena la música del modo fin de, sigan así, saludos para su hija Guadalupe y mi esposo Marcos. Abrazo grande para la familia. Noé, hola Radio Disney, ¿me podrán pasar un saludo para los compas? Obviamente, Noé, para vos. ¿Y a quién más saludamos? No tenemos nombre. 092-1037-00. Vamos a ponerle un poco de rock argentino.
1: Modo fin de...
0: Micro Dancing. Así se activa el fin de semana.
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0: Swim, dice BTS, iniciando nueva hora en Radio Disney 103.7 con el modo fin de activadísimo. Yo soy Lucas, te voy a acompañar en esta tarde-noche de fin de semana, viernes. Modo fin de activado. ¿Vos qué estás haciendo, Vicky?
1: Hola, chicos, ¿cómo están? Buenas tardes para todos. Bueno, acá estamos a punto de entrar a la guardia, pero escuchándolos a ustedes. Salí con pocas ganas de trabajar, pero después que subí al auto y me conecté con ustedes, cambió todo. Gracias, gracias. Que tengan buen fin de para todos.
0: Es así, Radio Disney lo sintonizás y te cambia completamente la energía. Gracias, Victoria, por estar del otro lado, reportarte. 092-137-00, ¿cómo activás vos el fin de semana? Sábado, domingo y lunes para muchos también libre. Fin de semana largo. ¿Es tu situación actualmente? ¿Tenés planes? Mira, más de uno que seguro está literalmente en ruta yendo para algún lugar como para pasar el fin de semana largo. Entonces, a reportarse, ¿querés incluso pedir una canción como para acompañarte en este momento de ruta? Lo haces también.
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0: 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Taylor Swift, The Fate of Ophelia.

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0: 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Jesse Joy, ¿con quién se queda el perro? 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

0: El primer espectáculo de medio tiempo de la final de la Copa del Mundo de la FIFA ya tiene artistas que se van a presentar anunciados y confirmados. En minutos va a cantar una de esas artistas. ¿Querés saber de quién estamos hablando? Quédate por acá.
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0: Bring Your Love, dicen Madonna y Sabrina Carpenter, el último lanzamiento de este dúo histórico. ¿Cómo es el lineup para los encargados que van a musicalizar el primer espectáculo de medio tiempo de la final de la Copa del Mundo de la FIFA? Y efectivamente, Madonna va a ser uno de ellos. También va a estar Shakira, BTS y Coldplay, Chris Martin. Te comentamos todo esto en nuestro Instagram. Así que seguinos.
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0: Pero te repetimos, efectivamente, Madonna, Shakira, BTS van a ser los encargados de musicalizar este primer espectáculo de la Copa del Mundo de la FIFA. Se va a celebrar el 19 de julio en el New Jersey Stadium con capacidad para 82.500 espectadores. La producción general es encargado de Chris Martin, que es el líder de Coldplay. Y él fue contratado por FIFA hace más de un año para organizar lo que es este show al estilo Super Bowl, el primero en su estilo. Así que está todo confirmado en las redes sociales, podés ver fotos. Y ya de paso te estamos preguntando en esa publicación, ¿qué te pareció este junte? Nos comentás por ahí. Manuel Turizo y Capo, qué pecado.

0: Ella es Kazu cantando con otra. Lu está por acá, Radio Disney. Quiero mandarle un beso a Romy y a Vicky que están trabajando. Beso, dice Lu. Obviamente que les mandamos, les hacemos llegar el beso a Romy y a Vicky, que están en plena jornada de trabajo sintonizando Radio Disney. De parte de Lu, beso gigante. También de parte del equipo de Radio Disney. Gracias por estar firmemente del otro lado. Ale.
1: Buenas tardes, Radio Disney. Bueno, mi nombre es Alejandro, desde acá de la ciudad de Pando, para saludarlos a todos. Buen fin de semana para todos. Y bueno, así activamos nuestro fin de besos.
0: Igualmente para vos, muy lindo fin de semana que para más de uno es XL. ¿El lunes libre? ¿Vos qué vas a hacer? ¿Planes para el fin de? ¿Cómo activás el modo fin de?
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0: Richard nos escribe: manda un saludo a Ana, que es mi taxista. Me está dejando en Positos y escuchando Radio Disney ella. ¡Qué genia! Abrazo gigante también para Ana. Por ahí Richard te manda un saludo gigante. Te agradece de que seas su chofer por el día de hoy. Victoria: hola, Radio Disney, modo fin de a full. Son mi motivación para ir a trabajar. Mi compañía de todos los días. Saludos. Un abrazo también muy grande para vos, Vicky. Gracias por estar del otro lado, por dejarnos acompañarte.
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0: Emanero canta Aquella Playa.

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Maluma, Cani García, uno más uno. Maluma no deja de sorprender con las noticias en sus redes sociales y de su vida personal. Hace algunos días sorprendió con la noticia de que junto a su pareja Susana están esperando su segundo bebé, pero reveló que va a ser un niño que ya se encuentra en su quinto mes. La noticia además viene acompañada con el lanzamiento de su nuevo álbum Loco por Volver, que marca el regreso de Maluma por fin después de 3 años desde su último disco llamado Don Juan, y es definido por él mismo este nuevo disco Loco por Volver como el proyecto más personal, íntimo y honesto de toda la carrera. Así que a disfrutarlo. Se vaya atrás, canción para regresar.

0: Y oímos una vez más la canción que te vio llegar, la canción para regresar.
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0: Dardos, Romeo Santos, Prince Royce, iniciando nueva hora en tu radio, hora exacta presentada por Tigo. 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Lo bueno pasa contigo. ¿Quién está por acá? Hola.
1: Buenas tardes, Radio Disney. Acá estamos con mi compañera Sonia trabajando a full por ser viernes. Y nada, quiero pedir un tema para ella que le gusta mucho, Juanes. Una noche contigo. Bueno, besitos para todos y buen fin de semana.
0: Buen fin de semana también para ustedes, chicas. Abrazo muy, muy grande con dedicatoria que viene Flor por acá a mandar ese audio. ¿Vos también querés dedicar esa canción a alguien tan especial?
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0: A pedirla. Juanes, una noche contigo.

Pero capo, la villa, ¿podés creer que Ryan Castro estuvo ayer por la noche en el stream de Davos en Ace junto a La Cobra? Apareció de sorpresa y pasaron muchísimas cosas. Por ejemplo, Ryan les regaló camisetas de fútbol y una de ellas era la de Quintero, jugador de River. Claro, Davo y La Cobra son de Boca. Tuvieron que decirle amablemente que no la querían. Pero además se pusieron a bailar esta canción, La Villa, haciendo el mini-mini. Y obvio que en el stream no faltaron los memes. Estuvo Sal Alianza, Toca la U. Y también Lucho Díaz, Lucho por respirar cada día. Perdón, no me sale también como La Cobra. BL Cantadora en Radio Disney. No tiene sentido.

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2: Montevideo City Torque y Nacional se enfrentarán hoy a las 20 horas por la primera fecha de la Serie B del torneo intermedio. El ciudadano viene de ganarle 2-1 a Progreso por la última fecha del torneo. Por su parte, el Bolso llega a este duelo tras golear 4-0 a Cerro por esa misma instancia. Aston Villa le ganó 4-2 a Liverpool en Villa Park por la 37 y penúltima fecha de la Premier League. Así, el local avanzó al cuarto puesto de la liga inglesa y aseguró una plaza en la próxima Champions League. Max Verstappen, tetracampeón del mundo de Fórmula 1, hará su debut en carreras de larga duración con su participación en las 24 horas de Nürburgring. El piloto largará desde el cuarto lugar y se enfrentará al Infierno Verde, el circuito de 25,3 kilómetros enclavado en los bosques de la región de Eifel.
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0: Lady Gaga, Doechii, cantando Runaway, o Runway mejor dicho, la canción máxima escaladora del ranking Radio Disney esta semana, el puesto número 21, estaba en el puesto número 42 la semana pasada y ahora está en el puesto 21 subiendo 21 posiciones, así que una posición muy favorable para esta canción. Sabemos que te encanta Runway, aparte es la canción oficial de El Diablo Viste la Moda 2, ya fuiste a ver esta película de casualidad. Bueno, igual te comentamos relacionado al ranking Radio Disney. Estás a tiempo todavía como para pedir, porque el sábado mañana a las 2 de la tarde es cuando se actualiza el ranking Radio Disney. Así que a pedir esa canción que tanto te gusta.
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0: Con tu audio, como Sandra.
2: Buenas tardes Radio Disney, soy Sandra, la abuela de Heidi y Benjamín. Me gustaría complacer a mi nieto Jaidito con Una Bala de Milo J y Peso Pluma, si fueron tan amables. Muchas gracias.
0: ¿Cómo no? Dedicatoria por ahí, abrazo muy muy grande. 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

0: Y vos que estabas participando por el Avant Premier exclusivo de Radio Disney para ver The Mandalorian and Grogu, la nueva película de Star Wars, quédate por acá que en minutos revelamos quiénes son nuestros invitados.
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0: Morat cantando Tu Cárcel. Llegó el momento de revelar quién se va a ir a la band premiere exclusivo de Radio Disney para ver la nueva película de Star Wars, The Mandalorian and Grogu. Porque sí, efectivamente esta película va a salir el 21 de mayo, pero nosotros te invitamos para verla el 20. Lucía, felicidades.
1: Mi nombre es Lucía, estoy acá escuchando la radio como siempre. Quería mandar un audio para poder participar al sorteo de la van premier de la película Mandalorian y Grogu. Sería un sueño poder estar ahí. El universo Star Wars es algo que me interpela mucho. Ajá. Cuando era muy muy chiquita me pusieron por primera vez en un DVD las películas Star Wars, las viejas, y cuando salieron el episodio 1, 2 y 3, que pudimos verlas también en casa, era un acontecimiento familiar que lo llevo con mucho, mucho, mucho cariño y recuerdo. Ay, me olvidé de responder con quién iría. Iría con mi gran amigo Mati, que es igual de loco fanático, que ajá, es el que me va a ser el 2 y que tanto para mí como para él significa un montón.
0: Lucía, Mati, felicidades, chicos. Son nuestros invitados. Están en esta lista para la band premiere exclusiva próximo 20 de mayo. Quédense tranquilos que nosotros invitamos el pop y alguna que otra bebida más. Y comida también. Ya sabes que las avant premieres de Radio Disney están buenísimas y que caemos con la decoración, con, bueno, muchas cosas ahí que vas a querer sacarte muchas fotos seguro, y aparte vas a ver algunas caras conocidas también. Está buenísimo eso. 092-137-00. Vos también quédate por acá que en minutos vas a participar de otros concursos, pero también en estos días vas a tener más chances para estar acá en este avant premier exclusivo el próximo 20 de mayo de Star Wars, de Mandalorian and Grogu. David Bisbal, vivir así es morir de amor.

0: Max Garra, UAE. ¿Quién está por acá?
1: Disney. Me gustaría que pongan un tema de Airbag que se llama Nunca lo olvides.
0: ¿Cómo no, Joaquín? Estás pidiendo Airbag. ¿Sabés qué pasa con Airbag?
2: 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Radio oficial.
0: Van a volver. Primera fecha completamente agotada el 27 de junio, pero hay nueva fecha para el 28. Así que asegura tus entradas antes de que se vayan por completo. Antelarena.com.uy. Airbag, mucho rock que va a haber en esa doble fecha. Y Radio Disney es radio oficial, así que tenés que quedarte por acá. Que sabemos, por ejemplo, Joaquín, que a vos te encanta Airbag, que lo estás pidiendo. Bueno, van a haber sorpresas relacionadas con los hermanos Sardelli. Nunca la olvides.

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0: Can't Take My Eyes Off You, Boys Town Gang. Traducido literalmente, no puedo despegar los ojos de ti. ¿Sabes de quién no vas a poder despegar los ojos? De Ricardo Arjona. ¿Por qué te lo estás preguntando, Lucas? ¿Por qué no voy a poder despegar los ojos de Ricardo Arjona? Bueno, vas a estar en la primera fila. Sí, así como lo estamos diciendo. 27 de mayo, Estadio Centenario. Primera fila, la tenemos acá en Radio Disney. Activamos concurso.
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0: Porque sí, Radio Disney es radio oficial. Ricardo Arjona regresa con lo que el Seco no dijo. Y al ser radio oficial tenemos la primera fila para que puedas verlo cara a cara, a los ojos, directamente. Encima, 27 de mayo en el Estadio Centenario. Primera fila del Estadio Centenario, el espectáculo que va a ser. Y vos podés estar ahí, es una realidad. Así que 092-1037-00. Participás de este concurso con tu audio, nombre completo, cédula, localidad y contándonos desde cuándo seguís a Ricardo Arjona. ¿Hace cuánto tiempo que sos fan de Ricardo Arjona? También aprovechá, reportate, nos comentás qué estás haciendo en esta noche de viernes, modo fin de XL. ¿Tenés el lunes libre de casualidad? ¿Planes para el fin de semana? Nos encantaría saber todo eso también en la nota de voz.
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0: 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Y aprovechá a reportarte, porque tenemos la primera fila de Ricardo Arjona, 27 de mayo, Estadio Centenario, acá en Radio Disney, la radio oficial. Minutos.

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0: Leo Becerra y Jay Wheeler, Romántica. Lu, nuestra invitada para el avant premiere exclusivo de oyentes para ver Star Wars de Mandalorian and Grogu. A ver qué nos dice.
1: Ay, no, me muero. Estoy muy contenta, muy contenta. Muchas gracias Radio Disney por todo. Todos los días en el trabajo la escuchamos a cada rato. Estoy que no me lo creo. Ya tuve la lloradita pertinente. No saben lo mucho que significa para mí. Muchas gracias. Gracias de verdad.
0: Felicidades nuevamente, Lu. Llorando de emoción, imaginamos. Más linda. Un abrazo gigante. Vas a disfrutarlo muchísimo la próxima semana. Así que... que sean lágrimas de alegría cuando estés ahí viendo la película. Va a ser muy lindo. Después nos mandas fotos, nos mandas un audio de cómo lo pasaste, dale. Y nos comentas todo por acá, por nuestro WhatsApp. Como lo hace Romy. Buenas noches. Estamos escuchando como todos los días mientras trabajamos. Saludos desde Fray Marcos. Abrazo muy grande, Romy, por ahí también a todo el equipo de trabajo. Y que sea leve esa jornada. Alicia, voy en el 76 rumbo al cerro. Te van escuchando. Buena onda de finde, dice Ali. Bueno, el 76 rumbo al cerro, que está jugado ahí el chofer sintonizando Radio Disney. Un genio. Te mandamos un abrazo muy grande. Y muchas gracias por estar firmemente del otro lado. 092-137-00. Te vas reportando, nos comentás cómo activás el fin de semana, pero también pedí una canción que te guste, ¿no?
2: Hola Radio Disney, ¿cómo están? Acá les habla María. Bueno, nada, quería pedirles un tema de Daddy Yankee, Sonríele. Y se la voy a dedicar a mi compañero Nahuel, que me vive peleando, pero yo sé que en el fondo me quiere y me extraña cuando no estoy. Besito, buen fin de semana para todos.
0: Es clásico tener un compañero de trabajo que sea un poco peleador, ¿no, Mari? Linda dedicatoria, no sos la única.
3: Hola Radio Disney, buenas tardes, mi nombre es Ivana. Me gustaría dedicarle la canción a mi hijo Kevin. Me gustaría escuchar el tema Daddy Yankee, Sonríele a la vida. Va dedicado para él, que lo amamos, sus hermanos y yo. Muchas gracias y muy buen fin de semana, besitos.
0: Canción con mucha dedicatoria, chicas, a disfrutarla. Sonríele.

La triple T, Tini, 36 vidas. Va a cantar otra artista argentina que está muy despegada. Estamos hablando de Ángela Torres, que anunció su primer show en el Movistar Arena de Buenos Aires para el 9 de diciembre de este año. Así que, efectivamente, la venta de entradas va a comenzar la próxima semana, la preventa el próximo lunes 18. Además, estuvo agradeciendo mucho en las redes, en sus historias de Instagram, que, comentando incluso desde chica, ella siempre soñó con esto. Cantando en su cuarto, imaginando que tenía mucha gente adelante de ella, cantando junto a ella. Así que, vamos a hacerle un favor y cantar esta canción a todo volumen, como a vos te gusta, favorita en 103.7.

0: Harry Styles va a cantar en minutos, lanzó videoclip y aparte tiene una extensa gira por delante. Te vamos a comentar todo en minutos, no te despegues.
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Harry Styles, Dance No More. Harry Styles lanzó el videoclip de esta canción, el tercer video de su reciente álbum Kiss All The Time, Disco Occasionally. El video muestra al cantante ingresando a lo que parece ser un gimnasio en un colegio para luego desplegar una intensa coreografía disco junto a un grupo de bailarines. Shorts rojos, zapatillas deportivas y un plano de secuencia bastante cargado de energía. Y eso es lo que nos hizo ver Harry Styles en ese videoclip. Te comentamos que también hay una gira de Harry Styles programada llamada Together Together. Comienza oficialmente hoy mismo en Johan Cruyff, en lo que sería la Arena de Ámsterdam. Este tour va a incluir 67 paradas en ciudades como Londres, Sao Paulo, Ciudad de México, Nueva York, Melbourne y Sydney. Va a ser de mayo hasta diciembre, una extensa gira que va a tener Harry Styles. Y ahora Louis Tomlinson, ¿qué te parece? Otro miembro de 1D. Lemonade.

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